0: Bueno, no. Una cosa son los demonios y otra cosa son las energías de los demonios. Pero bueno. Pero bueno, son matices menores, no vamos a discutir por esto. Pero bueno, aunque acepto la existencia de los demonios que nos pueden llevar a la catástrofe, pues es que yo creo que hay ocasiones en las que no hace falta ningún demonio para explicar una catástrofe. Yo, por desgracia, también me ha tocado varios suicidios de cerca, entre ellos el de 3 familiares directos y 2 colaterales, que se dice pronto. O sea, lo de mi familia es una auténtica barbaridad. Y veo, por ejemplo, el caso de mi padre. Yo no creo que fuera ningún ente astral, ni ningún demonio, ni nada por el estilo. Era que tenía un problema de alcoholismo que le provocaba unas depresiones espantosas. Pero a la vez no podía dejar de beber. Y eso le creaba una contradicción que no lo podía... que no podía superarlo, y para liberarse de ese sufrimiento espantoso, pues se termina arrojando al Ebro y punto. Y ahora habrá quien me dirá, bueno, a lo mejor eran los demonios que le empujaban al alcohol. Y yo os diría, yo sinceramente no lo creo.
1: Hombre, tenemos libre albedrío y cada uno decidimos lo que tenemos que hacer. Yo creo que estamos todos de acuerdo que no, hay libre albedrío.
0: No, porque para eso
1: sea religioso o no lo seas.
0: Porque para decir por qué no creo que fueran demonios los que empujaran al alcoholismo a mi padre, tendría que hablaros algo entendido de ciertas circunstancias de mi familia que no vienen al caso ahora.
1: Está claro. Aquí simplemente que tú lo ves así, ¿no?
0: Sí.
1: O sea, separas lo que serían los demonios, en los que sí crees, de lo que sería una cierta energía negativa o demoníaca, ¿no? Que son, digamos, para ti dos cosas diferentes.
0: Sí, de esa manera, que no es lo mismo Dios que las energías de Dios. Son cosas diferentes.
1: Aunque procedan de él.
0: Nosotros de Dios recibimos sus bendiciones, sus dones, sus tal. Pero Dios mismo para nosotros es inaccesible. Pero bueno.
1: Bueno, inaccesible, podemos rezarle. En ese sentido no es tan inaccesible. Podemos orarle. Hay mucha gente que, lógicamente, que tiene fe y que precisamente manifiesta que ha hablado con Dios. Es algo que tenemos que respetar, Luis. Y además tú también rezas a Dios
0: Dios, desde que Cristo ascendió en Pentecostés, no ha hablado con nadie, ¿eh?
1: O sea, es una opinión.
0: No, es que eso es así. A ti, si te dice que alguien ha hablado con Dios, ponlo en duda.
1: Muy bien. Volvemos al tema del suicidio, que es la principal, o la, mejor dicho, la consecuencia más dramática que pueden provocar los trastornos mentales o trastornos mentales que pueden proceder, por ejemplo, del bullying, ¿vale? El suicidio, digamos que es la consecuencia más dramática. Y simplemente os quería dar un dato y ya pasamos a otro tema, no a los suicidios, vamos a hablar genéricamente, algo que tengo preparado, acerca de las diferentes trastornos mentales mayoritarios en la sociedad, de qué pueden venir, por qué pueden causarse. Quería hablar de esto. En el año 2024, los datos provisionales indican que se produjeron 3.846 suicidios. Esto supone un descenso del 6,6% respecto a los datos consolidados de 2023. Cifras clave. Datos del 2024, aunque pone entre paréntesis provisionales. Se han suicidado en 2024 3.846 personas. Media diaria, 10,5 personas al día. Por género, la prevalencia sigue siendo mayor en hombres, alrededor de 3 de cada 4 casos. De los 3.846 fallecidos en 2024 por suicidio, 2.834 fueron hombres y 1.012 mujeres. Y luego la comparativa histórica. El 2024 es el segundo año consecutivo de descenso después del máximo histórico alcanzado en 2022. 4.227 fallecimientos, que bueno, de alguna manera es comprensible porque se considera que 2022 fue el primer año pospandemia. Acordaros que enero de 2022, ahora hace 4 años, fue cuando ya nos pudimos quitar las mascarillas en los autobuses. Entonces, finalmente, la segunda causa de muerte externa en 2024 es el suicidio, ¿vale? Por detrás de las caídas accidentales, que han experimentado un repunte notable. Y decir finalmente, ahora vas a intervenir, Luis, la franja de edad mayoritaria en el volumen de casos de suicidio. Se concentra habitualmente entre los 50 y los 59 años, aunque preocupa el aumento de casos en jóvenes y adolescentes en los últimos años, a pesar de la ligera bajada general. Adelante, Luis.
0: Esas cifras, afirmo sin ninguna duda, que son falsas y muy a la baja.
1: ¿Estás seguro de lo que dices, Luis?
0: Mira, porque por ejemplo, ahí hay muy pocos certificados de defunción donde ponga causa de la muerte suicidio.
1: Pues es una irresponsabilidad.
0: Porque por ejemplo, entre mis familiares, que hay el tres directos y dos colaterales que se han suicidado, en ninguno ponía causa de la muerte suicidio. En el caso de mi padre, en el certificado de defunción pone parada cardiorrespiratoria en el río Ebro.
1: Claro, te dan lo que es la causa física, pero claro.
0: Y claro, no entra en estadística de suicidio.
1: Pero entonces,
0: y
1: luego, entran, visto lo visto. Seguramente pocas, pero algunas entran.
0: Y
1: no
0: luego
1: sé cuáles entrarán.
0: Y luego, aparte, conozco a gente de la Cofradía de la Sangre de Cristo, que para los que nos escuchen que no sepan lo que es quien se dedica a recoger los cadáveres de la gente que muere en la calle en Zaragoza. En los otros partidos judiciales del resto de España, los levantamientos de los cadáveres lo hacen los jueces. Pero aquí, debido a un privilegio medieval que nadie se ha molestado en derogar, lo sigue haciendo pues la Cofradía de la Sangre de Cristo, que tiene la sede en la parroquia de San Cayetano, en el casco, en la Plaza de Justicia.
1: A mí también las cifras me sorprenden. Yo llegué adelante, Luis.
0: Y conozco a gente que está allí y me dicen, ¿qué? Y dicen, no, desengañate. Dicen, Zaragoza está suicidando una persona un día sin otro, más o menos. Y si me dices esas cifras, si extrapolas la población de Zaragoza a la de España, esas cifras las extrapolas a casi 50 millones, se quedan cortis. De habitantes que tiene España, se quedan cortísimas. Son muchísimas más.
1: 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Y me acuerdo que en ese programa hablamos del suicidio, Luis, y yo creo que hablamos de 40 y pico mil suicidios al año. 40 y pico mil. Aquí hablan de 3 mil, claro. Yo te expongo las dos cifras. No sé si igual 45 mil te parecen demasiados, Luis. Pero esa fue la cifra que dio en aquel momento, creo que fue Jan, en el programa de Tocan Beats. O sea, una cifra que es mucho mayor que la que da aquí la inteligencia artificial.
0: Sí, eso es lo que te estaba diciendo yo.
1: Sí, sí, sí, pero ¿crees que esos 45 mil de los que hablan puede ser exagerado?
0: Pues vamos a ver, echemos un pequeño cálculo. Si en Zaragoza hay una media de un día sin otro y son 700.000 habitantes, 180 al año, de a ver, divide, multiplica, haz la de tres, a ver.
1: A ver, si quieres te hago yo la cuenta si quieres, Luis. ¿Qué operación quieres que haga? A ver, dime.
0: Bien, veamos. Si hay una media de 180 suicidios al año, 700.000 habitantes, en 50 millones tiene que haber
2: X.
1: A ver, espera, repítelo por favor.
2: 180 700.000 x 50 millones.
1: Entonces, ¿cuál sería la multiplicación o la posterior división? Es que ahora no.
2: X, ya se me va la olla.
1: Sería 180.
2: El boli.
0: A ver, tal boli. Espera.
1: Así me dices la multiplicación y la división y te la hago yo inmediatamente.
3: 180 entre 700.000. Me parece.
0: A ver, veamos. Vamos a ver. Si hay 180 en 700.000. En 50 millones hay X. 180 por 50 millones, multiplica 180 por 50 millones y divide.
1: A ver, espera, ya está, 180 por 50 millones.
0: Y ahora divide por 700.000.
3: Lo que había dicho.
1: Divido por 700.000.
0: Sí. Ingeniero.
1: Pero salen 12.000, me parece una barbaridad. Bueno, puede ser. Si aquí habla de 3.000, aquí habla de 12.857, podría ser. O sea, hablaríamos de 12.000 suicidios anuales.
0: ¿Y las cifras oficiales son de?
1: 3.800, la cuarta parte.
0: ¿Cuadruplicadas?
1: Podría ser.
0: No sé por qué, yo intuía que habría más todavía, pero bueno.
1: Vamos, que llegamos a la conclusión de que nadie se cree esas cifras. Nadie se las cree.
0: Pero vamos, haciendo una extrapolación de Zaragoza, yo creo que no.
4: que esta cifra no debe de ir muy desencaminada, haciendo una extrapolación con lo que sabemos de Zaragoza, de lo que me confirma la gente que conozco de la cofradía de la Sangre de Cristo.
1: Pero bueno, la verdad es que es un poco triste que no podamos fiarnos de las cifras, pero si efectivamente nos has contado los casos que tú conocías, Luis, de que una persona se quitaba la vida y luego la causa de la muerte era o un paro cardíaco, sí, o un ahogamiento, evidentemente nos hace desconfiar de este tipo de cifras, eso no hay ninguna duda.
4: Sí, claro.
1: Sí, sí, sí. Bueno, ahora vamos con el tema de lo que son enfermedades mentales.
4: Mi abuela, por ejemplo, también ponía parada cardiorrespiratoria. Sí, claro, parada cardiorrespiratoria de sobredosis de morfina.
1: Claro, claro.
4: Bueno, vamos, ya que
1: sí,
4: es que...
1: sí, claro, te ponen la causa física de la muerte, pero no te dicen que se ha quitado la vida. Claro,
4: claro, o sea,
1: es que no es tiene que... mucho sentido. Está
4: también,
1: claro.
4: O sea, es que lo mismo, ya que es que dices, bueno. Y yo ya os digo, yo tres familiares directos y dos colaterales y ninguno pone suicidio.
1: No sé cuáles quedarán registrados como suicidio, la verdad que es bastante curioso.
4: Eso digo yo.
1: Que nos cuenta Luis.
4: Eso digo yo.
1: Pero lo que está claro es que se están falseando las cifras a la baja.
4: Luego, aparte, hay un silencio administrativo de hace muchos años.
1: Bueno, ¿os dais cuenta que en los telediarios rara vez hablan de los suicidios? Alguna vez lo hacen, que yo lo he visto, pero es.
4: Hay un código.
1: Muy de vez en cuando, muy de vez en cuando.
4: En tiempos sí que se informaba, pero se decidió que se dejaba de informar porque decían que se hacía efecto llamada.
1: Sí, que era una especie como de. Adelante, Gonzalo.
5: No, que sí, que yo había oído eso también.
1: Yo también.
5: Se consideraba que se contagiaba, digamos.
1: Exactamente, sí, sí. Sí, sí, sí, sí, que era una especie, como te diría yo, de... a ver si me sale la palabra, de... bueno, hacer publicidad... Sí, hacer publicidad del suicidio, es que no me sale la palabra, era como fomentarlo, como invitar a la gente a hacerlo, y lógicamente por eso no se hace. Lo que pasa que, claro, en este caso las cifras son importantes para que los psiquiatras y los psicólogos se pongan manos a la obra, porque estamos en un país del primer mundo donde todavía hay miles y miles de personas que se suicidan todos los años. Bueno, pasemos ahora a enfermedades concretas. Yo, por ejemplo, David Alfonso, director de Rebelión en la Granja, ya lo he dicho en infinidad de ocasiones, padezco TOC. Y luego, bueno, pues... Jan, por ejemplo, tiene TOC, y algunos de los colaboradores, tanto de Rebelión en la Granja como de TOC and Bis, padecen alguna enfermedad mental. No voy a nombrarlos porque, lógicamente, no cuento con su permiso. Entonces, os quería preguntar, ¿cómo es posible que en un primer mundo, donde tenemos las necesidades fisiológicas completamente cubiertos, haya tantas enfermedades mentales, incluso congénitas?
4: Porque hay otras, otras necesidades que no están cubiertas, David.
1: Sí, bien, pero a pesar de todo es sorprendente que haya un nivel de, bueno, un nivel de enfermedades mentales tan elevado como el que hay. Efectivamente, a raíz de la pandemia se ha multiplicado, pero tenemos a muchísimas personas a las que le va la vida razonablemente bien y tienen grandes problemas de salud mental. ¿Qué si esquizofrenia? ¿Qué si trastorno bipolar? ¿Qué si TLP? ¿Qué si TOC? Y parece que la gente cada vez sufre más este tipo de enfermedades, no ya solamente los que la tienen congénita, sino también los que a base de un entorno, digamos, complicado, las están desarrollando. Y luego hay un tema que a mí me gustaría...
4: Abuso de tóxicos también, que también influye.
1: Sí, poner una cosa encima de la mesa que yo creo que está generando también, en mi opinión, bastante aparición de trastornos mentales, que es el tema de las pantallas. Ya no solamente en los adolescentes o los adultos, sino incluso en los niños, que antes ya de empezar a leer, que sería lo lógico, están ya con 1 año y 2 años en su trona, en su cuna especial para comer, con un pantallón, con una tablet, viendo dibujos animados. Yo estoy de acuerdo con una de las cosas que ha nombrado hace un rato Víctor Manuel Castillo Casabón, cuando ha dicho de que ese aceleramiento y esa, bueno, digamos, esa progresión tecnológica tan brutal que estamos sufriendo en las últimas décadas está generando efectivamente un mayor número de enfermedades mentales de todo tipo. ¿Creéis que la tecnología también está de alguna forma colaborando o fomentando el hecho de que cada vez haya más personas con enfermedades mentales, sobre todo por el tema de los ordenadores, las tablets, los teléfonos móviles que generan dopamina en sus usuarios?
4: Por supuesto que sí. ¿Me has fastidiado?
1: Pues entonces estamos hablando
4: Acabas de descubrir América, ¿eh?
1: Es que entonces, ¿cómo podemos resolver eso? Porque la progresión tecnológica va a continuar.
6: No podemos, simplemente no se puede.
1: Hablamos, por tanto, de un caso de que la persona.
4: Bueno,
1: la
4: sí. irnos con los nómadas a una yurta o a Chukotka con los indígenas del extremo oriente ruso.
1: Bueno, pero seamos serios, eso sí. La mayoría de la gente sí. No lo va a hacer, Luis, la mayoría de la gente no lo va a hacer. Yo te digo cómo se puede compatibilizar este gran progreso tecnológico con un cierto equilibrio, que la gente vuelva a leer, que la gente vuelva...
4: Yo ya te he dicho la solución, o sea... Ya te he dicho la solución.
1: Más que nada porque esta progresión tecnológica va a continuar y quién sabe, en un futuro igual también tenemos incluso un robot en nuestra casa que nos hace parte del trabajo y la inteligencia artificial ya...
4: Exactamente, y la
1: inteligencia artificial ha quitado, no sé si lo sabéis, gracias a la inteligencia artificial, Amazon ha perdido 16.000 trabajadores en las últimas 48 horas. Es que el tema de la inteligencia artificial, la robótica, lo que va a hacer es no solamente nos va a llevar a un aumento de los trastornos mentales, sino que también nos va a llevar a un nivel de pobreza mucho mayor, incluso en el primer mundo, que se está inundando de inteligencia artificial por todas partes y donde efectivamente cada vez hay más trastornos mentales. Y hablo del primer mundo, ¿eh? Ya no hablemos lógicamente del tercer mundo, donde lógicamente estos problemas se multiplican. Ya vemos cómo está México, que lo hemos visto en el vídeo del comienzo del programa.
5: Yo creo que con las pantallas, claro, hay un problema de inmediatez que te da pues un
1: placer rápido.
5: Sí, un placer rápido y entonces es continuo, ansiedad, quiero más. Y luego a su vez hay un problema asociado de... falta de, bueno, eso que se llama falta de resiliencia, que es que como le doy al botón, me conecto a Taiwán, veo una cosa de Taiwán, le doy aquí, tienes todo al momento. Si en la vida real, que está fuera de la pantalla, no tienes todo al momento, ¡ay, me frustro! Claro, es que hay que vivir también fuera de la pantalla, ¿no?
4: No sé, yo me acuerdo, ahora que lo dices, que en segundo de WUF, en la siguiente... En segundo, ¿en qué curso era que había asignatura de geografía? ¿En segundo UF era geografía, historia o solo geografía? Era, no recuerdo. Bueno, es igual.
1: Yo recuerdo que di historia en segundo UF, geografía no me acuerdo, sí di.
4: Bueno, es igual, da lo mismo.
1: Lo que tú recuerdes, Luis.
4: Pues recuerdo que no sé, tu profesor, hacer un trabajo sobre un país, el que quisiéramos. Y nos pedía unas cuantas páginas muy superiores a la información que podíamos encontrar en una enciclopedia. Y nos dijo, buscaos la vida. Yo decidí hacer uno sobre la Unión Soviética, todavía existía.
5: Usted, yo en la EGB hice uno sobre la Unión Soviética, me dio por ahí.
4: Sí.
6: Yo también hice uno sobre la Unión Soviética.
4: Que nos pedía el tío, pero era para ser un muchachito de 15 años, pues era, recuerdo que era una cifra ya elevada, en la que no era decir, venga, voy y cojo una enciclopedia y copio el artículo, no te valía eso. Pues estuve con correspondencia con la embajada de la Unión Soviética.
5: A mí me mandaron folletos de la embajada.
4: Sí, sí, y recuerdo que me mandaron folletos en castellano de cada una de las repúblicas soviéticas, de las 17 en total.
5: Sí, sí.
4: En castellano, para colmo. Y ahí descubrí que existían cosas como Turkmenistán, como Kirguistán, que yo ni sabía ni que existían. O sea, enviaron folletos turísticos en castellano de cada una de las...
1: Sí, sí, hay muchas repúblicas islámicas por la Unión Soviética.
4: Y unos paquetones enormes y en varias tandas que mandaron.
1: Turkmenistán, Tayikistán, Kazajstán, Kirguistán.
4: Igual te mandaron lo mismo, mamá. Me acuerdo que venían, eran una especie de libretitas y te venían en la primera página la bandera de cada república soviética. ¿Te mandaban a ti lo mismo?
5: Bueno, a mí me mandaron uno que era como genérico.
4: A mí me enviaron 17 folletitos cada uno de una república en castellano, además, o sea, turísticos, o sea.
5: Qué bueno.
6: Bueno, volviendo un poco al tema este que comentabas,
4: sí.
5: Yo también quería volver.
6: Lo digo rápidamente. ¿Qué es lo que va a ocurrir en el futuro? Bueno, yo lo veo más o menos, esto lo dijo ya un escritor, Huxley,
1: Aldous Huxley, en un mundo feliz quizás.
4: Huxley,
6: correcto. Él hablaba del soma,
4: El soma, sí.
6: El soma, que era una cosa que se tomaba a la población para estar feliz. ¿Y qué va a ocurrir aquí? Bueno, ya está ocurriendo, ¿no? Con la química de... pues va a ocurrir exactamente lo mismo. Lo que pasa es que inventarán algo que sea mitad...
4: híbrida.
6: Híbrida, una cosa híbrida, que no sea tanto un medicamento, pero que sí, que a la gente pues que sea más o menos... la mantenga un poco más estable, ¿no?
5: Yo creo que respecto de la inteligencia artificial que antes comentabas, que habían echado a mucha gente en Amazon...
1: 16.000 personas.
5: Claro, si avanza y echa muchísima gente a la calle, que es lo que se piensa, no...
6: miles, el soma, sino, el soma, sino, tendrán que tomar soma.
5: Sino millones de personas, y que dices que puede abocar a la pobreza, se da como alternativa a la renta básica universal. Pero, claro, yo creo que hablando de salud mental... va a haber un problema grande de salud mental, porque antes hemos comentado de la protección que suponía el tener un sentido de la existencia. Y para muchísimas personas el sentido de su existencia es el trabajo. Yo soy fontanero, yo soy ingeniero, yo soy lo que sea, yo soy médico. Entonces, aunque tengas cubierto todo, si te quitan el trabajo...
1: vas a caer en trastornos mentales, depresión o lo que sea.
5: Claro, es muy probable que haya una epidemia enorme de trastornos mentales debido a no tener un sentido al que estoy haciendo aquí. Que ahora te lo da el trabajo.
1: ¿Qué opinas al respecto, Luis? Esto que estaba comentando Gonzalo.
4: Eso lo he pensado yo hace mucho tiempo. O sea, porque hay gente que dice, yo soy fontanero, yo soy médico, yo soy tal... Yo digo, yo soy Luis Dionis.
1: Claro. Muy buena respuesta, Luis, muy buena.
4: Yo me acuerdo...
1: es muy buena respuesta.
4: Yo me acuerdo que en tiempos ponía que era universitario en Facebook. Hace años que lo quité. O sea, no me da la gana, ¿a quién le importa?
1: Yo soy Luis Dionis.
4: Aparte de que te considero de que ir a la Universidad de Zaragoza ni medio lustre, ni brillo, ni esplendor, ni nada.
1: Pero puedes entender que haya gente que esté muy orgullosa del trabajo.
4: Yo no completamente la Universidad de Zaragoza.
1: Pero puedes entender que haya gente que igual está pues muy orgullosa de su trabajo y que le gusta, pues lógicamente, poner en valor su profesión, y que en caso de tener que, lógicamente, dejar el trabajo o por un despido o por la circunstancia que sea, va a tener un trastorno mental porque no va a ser feliz por haber perdido su trabajo. Es una cosa que puede ocurrir. Y sí, gente, por ejemplo, que no tenga fe, de la que hablábamos al comienzo del programa de hoy, de Rebelión en la Granja, pues ¿qué le queda a una persona que no tiene fe y que se ha quedado sin trabajo? Pues va a caer en la depresión o en otro tipo de trastorno mental, Luis.
4: Sí. En estrés anglófonos existe lo que se llama la palabra workaholic, o sea, el trabajo alcohólico. Y yo he conocido a gente de esta, y muchos de ellos, no me atrevo a decir de todos, no me gusta hablar en términos absolutos, pero me he dado cuenta de que mucha de esta gente que son adictos al trabajo es por la sencilla razón de que no se aguantan a sí mismos.
1: Sí, es un veredicto y una teoría que yo desde luego apoyo.
4: Decía Fernando Fernán Gómez, hay un vídeo en YouTube en el que habla de esto.
1: No lo sé.
4: En el que decía, yo estoy perfectamente capacitado para vivir sin hacer nada. Decía, yo si hubiera sido un rico heredero, dice, yo me hubiera dedicado a no hacer nada.
1: Hombre, ya.
4: Dice, yo si he trabajado ha sido porque tengo que ganarme la vida.
1: Sí, sí,
4: porque
1: muy sincero.
4: Si hubiera sido un rico heredero, yo no habría pegado ni golpe. O sea, pero hay gente que es incapaz de soportar a sí mismo y tienen que estar haciendo algo porque si no, no se soportan.
1: Sí, la adicción al trabajo, lógicamente, es... yo creo que es una enfermedad mental. Yo la he sufrido en un momento de mi vida. Yo trabajaba 12 o 14 horas al día cuando estaba trabajando para un distribuidor de Vodafone en Alcañiz. Pasé más o menos un año trabajando allí y efectivamente recuerdo que yo vivía para el trabajo. Luego ya, lógicamente, no lo hice más. Pero en un momento dado, efectivamente, yo creo que la adicción al trabajo es un trastorno mental más, ya en sí mismo, que padecen muchas personas, Víctor.
6: Sí, correcto. Completamente de acuerdo.
1: Y estas personas también necesitan ayuda psicológica porque se olvidan de sus familias, de sus amigos.
6: Nunca, no la van
1: ya,
6: a
1: ya, ya.
6: Porque ellos piensan que son el trabajo. Entonces, no. Tú cuando estabas metido ahí, tú pensabas que eras que era,
1: sí, que, y tenía un ego tremendo. Si solo pensaba en mi trabajo, en vender y vender.
6: Hay muchas personas que son así, y abogados que son así. Podemos hablar de todas las
1: profesiones.
6: De todas las profesiones.
1: Está claro.
6: Se idealizan con eso. Y ya está.
4: Luego aparte, yo he hecho trabajos con los que no me siento identificado en mi persona en absoluto. Porque yo, por ejemplo, donde más años he trabajado yo en mi vida fue en un mini casino. Y no quiero que me identifiquen con algo tan horrible, pero ni por asomo, vamos. O sea que.
1: Bueno, a ver, tampoco es un crimen trabajar en un mini casino, Luis. No creo que sea nada de lo que tengas que avergonzarte. No sé, yo creo que es un trabajo más.
4: David.
1: Bueno, ¿no te sientes identificado? Pues ya está, bueno, pero es un trabajo tan digno como otro cualquiera.
4: Mira, David, cuando ves día tras día, año tras año, cómo la gente se autodestruye, te aseguro que eso termina pesando, ¿eh?
1: ¿Viste a muchos adictos echando la única monedita que tienen en el bolsillo? Sí, y otra, y otra, y
4: sí,
1: otra.
4: Sí, pero eso sería
1: para hacer un programa especial.
4: Sí, para hacer un programa especial, sí.
6: Ludopatía.
4: Sí, eso es otra cosa mental, la ludopatía. Podría contaros cosas que directamente no las entenderíais. Ahora voy a hacer un pequeño inciso y luego volvemos a lo de antes, pero yo vi muchas conductas directamente irracionales. Yo lo más irracional que he visto fue, bueno, fue uno que se dejó 400.000 euros en un fin de semana.
1: Lo cual, ¿cuánto has dicho, perdón?
4: 400.000 euros.
1: ¡Ostras!
4: Lo cual, en un mini casino que teníamos las mismas máquinas que en un bar, que no eran máquinas diferentes a las de un bar, es un disparate, porque ese tipo de cantidades en un fin de semana son más propias de un casino de verdad, no de un mini casino. O uno que sacó el premio máximo de una máquina y se volvió a dejar el dinero en la misma máquina en la que la había sacado. Yo me quedaba mirando y decía, ¿qué más máquinas aquí? Échale dinero, nota que lo vas a perder porque te ha dado ya al máximo. Y me decía, ah, sí, me da igual, me da lo mismo. Pum, pum, pum, pum, pum, y se dejó todo otra vez.
1: Sí, además pues, la gente ludópata le da exactamente igual el dinero que gane. Lo que le gusta es esa adrenalina que tiene, a ver si me toca, a ver si me toca, a ver si gano.
4: Yo me acuerdo que había...
1: No es por dinero.
4: Yo me acuerdo que había gente que me decía, yo me he dado cuenta, esto me lo dijo más de uno, yo me he dado cuenta, más de un cliente me decía, yo lo que me he dado cuenta es que a muchos jugadores en realidad lo que nos gusta es plamar pasta. O sea, por increíble que parezca.
1: ¿Perder el dinero?
4: Sí, sí. Decía, por increíble que parezca, he llegado a esa conclusión, que lo que nos gusta es palmar pasta.
1: Bueno, la ludopatía efectivamente es uno de los trastornos mentales más graves que sufre nuestra sociedad.
4: Yo no soy ni psicólogo ni psiquiatra especializado en ludopatía, ni nada por el estilo, ni he sufrido ludopatía ni nada, pero aún así, 8 años trabajando en un mini casino, y os puedo asegurar que la mentalidad del jugador todavía ha sido incapaz de entenderla.
1: ¿Y estuviste muchos años trabajando con ellos?
4: Sí, sí, 8 sí. ¿8 años?
1: Sí, sí, sí, sí.
4: Y en 8 años fui incapaz.
5: Sí, es lo del vacío que decíamos antes, que tratas de llenar como puedas. Que he comentado antes, que puede provocarte una adicción, puede provocarte... Pues esto es lo mismo, es una adicción a una situación de adrenalina, como ha dicho David, y así es como tratas de tapar algo que te falta.
1: Es que además la ludopatía sobre todo da mucha pena en gente, digamos, entre comillas pobre, que no sea rica, es decir, que tiene lo justo para vivir y ve que se gasta todo esto. Bueno, seguramente Luis habrá oído hablar. Yo he hablado de... Yo he oído hablar hasta de gente que ha vendido su casa. O sea, que ha apostado su casa y la ha perdido jugando al póker o jugando cualquier juego de cartas. O sea, la ludopatía es una enfermedad terrible, sobre todo en lo económico.
6: Disculpa. Quiero hacer un pequeño inciso de cómo se condena a las clases más bajas. Porque vosotros no veréis ningún local de apuestas en ningún barrio, en el centro de Zaragoza, en ningún barrio así más pudiente. Sin embargo, en los barrios periféricos, en las Delicias, en las Fuentes... es para ser pobre y sigue siendo pobre. Y contra más pobre seas, mejor.
1: Tremendo lo que ha dicho Luis. O sea, Víctor, tremendo lo que ha dicho Víctor.
6: No, es una... Al final es una reflexión de cómo está estructurada la sociedad y que es lo que hay, vamos, no.
1: Pero fíjate, ese dato sociológico no lo conocía yo, que había más centros de juego,
6: sí,
1: seguramente estos de Sporting, de estos que son así, sí, como de sí, juego de deportes, sí, más sí, en los sí, barrios periféricos sí, que en el centro, que es donde está la pasta.
6: Y siempre vas a ver al poca ropa, el que lleva la iba a decir una palabrota, la aplicación en el móvil, al poca ropa, el que no tiene dinero, para ver si es así, está montado así, vamos, y la vivimos en este tipo de sociedad, y es igual que digo ahora, hablan

0: salud mental. Entonces, yo creo que sí que es bueno evitar mucho los medios de comunicación, sobre todo los informativos, que es inoculación de miedo continuamente.
1: Recuerdo un programa mental de hace muchos años en el cual la bruja Vería lanza un poderoso sortilegio y dice: y a partir de ahora en la televisión habrá solo telediarios.
2: Sería terrible.
1: Todos, ¡no! ¡Qué horror! ¡Todo, no!
3: ¡Qué bueno, eh!
4: Pues ahora el mundo es
2: clásico. Sí, hace 50 años no estábamos en
4: esa tan mala. Me acuerdo perfectísimamente.
2: Oye, un sketch buenísimo, ¿eh? Muy bueno.
4: Y se veía una televisión de fondo y salía Matías Prats con gafas en blanco y negro dando malas noticias ahí una detrás de otra.
2: Qué bueno.
4: Era buenísimo. No sé si estará en YouTube. Creo que sí, porque creo que Televisión Española tiene subidos todos los programas de Bola de Cristal, creo. Lo que pasa que no sé qué. Bueno, es igual, da lo mismo. Pero vamos, pero que lo recuerdo como si fuera hoy. Le dije, madre mía.
2: Gonzalo, ¿querías comentar tú algo a este respecto sobre el tema de los medios de comunicación? ¿Alguna cosa más de que son bastante nocivos para la población ver los informativos?
0: Sí, no, pues eso, que son nocivos. Y bueno, sí que hay cosas así que es, antes hemos dicho que la mente y el cuerpo que en realidad están unidos. Me parece que hay vi hace poco que había estudios que hacer deporte era 3 veces más efectivo que ir a terapia psicológica, por ejemplo. Entonces, para tener buena mente, pues preocúpate de tener buen cuerpo. Y también las emociones que hemos hablado antes, pues esto, claro, también hay que entrenarlo. No tienes que entrenarte a ti mismo a tomarte las cosas mejor, a no enfadarte, a no deprimirte. Tienes que hacer un esfuerzo también.
2: Está claro, las personas que tienen un trastorno mental necesitan la ayuda de un terapeuta, pero luego tiene que ser la propia persona que sufre esa enfermedad la que haga las cosas que le dice el terapeuta y sacrificarse, porque uno mismo es el mejor médico de uno mismo.
0: Está bien. Eso por supuesto, eso siempre es.
2: Está bien tener un terapeuta, pero luego depende de ti que mejores.
0: Uno tiene que querer curarse, eso es fundamental. Si uno no quiere curarse, es prácticamente imposible que se vaya a curar. Tiene que querer y hacer el esfuerzo. Y también quería comentar que esto lo comentaba José Luis Marín, que es psiquiatra y es presidente honorífico del Colegio de Psicólogos, que los medicamentos para psiquiatría, decía: jamás un medicamento psiquiátrico ha curado a nadie y jamás va a curar a nadie. Y dice que lo único que hacen son enmascarar síntomas, dar unos síntomas diferentes a los que ya tiene la persona. Y entonces que esos síntomas sean más aceptables para él y sobre todo para las personas que tiene alrededor.
2: ¿Y tú opinas lo mismo, Gonzalo? ¿No crees en la medicación para los trastornos psicológicos?
0: Yo creo que en un altísimo porcentaje no hacen más mal que bien. Yo creo que hay que tener muchísima precaución, aunque te lo recete el médico, de tomar un medicamento
2: Para
0: trastornos psiquiátricos psicológicos. Y bueno, y esto ya digo, está dicho por un psiquiatra. Y bueno, incluso decía que es la psicología, que también falla mucho. Dice que vi un estudio que un 65% de los casos no mejoran, y dice que alguna vez incluso empeoran.
4: Sí. Sí.
2: Ahora, Luis, que tú has intervenido mucho, déjame que diga, ahora vas tú, Luis, que tú además tomas medicación igual que yo. Ahora me gustaría, Víctor, ya ha dado su opinión Gonzalo, que no cree en la medicación. ¿Tú qué opinas de los medicamentos para trastornos mentales, Víctor? ¿Crees en ellos, en su eficacia, en que funcionan y ayudan a la gente a mejorar de sus trastornos mentales?
5: Pues es que es una cosa muy compleja, desde mi punto de vista, y yo pienso que es necesaria.
2: O sea, ¿tú crees que sí que ayuda?
5: pues hay trastornos. Yo no soy psiquiatra, no, y no soy

0: médico y no puedo, pero yo creo que hay trastornos que evidentemente sí que ayudan.
1: No. Hombre, hay una cosa que...
0: A ver, el problema... Sí. A ver, pero ¿cuál es el problema? ¿Cuál es el problema? Por ejemplo, que se abusa de personas normales, de los ansiolíticos y los antidepresivos, y la gente pues se engancha a... porque es una solución más o menos sencilla, ¿no?
1: Y provisional.
0: Provisional, soluciona el problema, no, pero es lo mismo que si yo vengo un día un poco así regulero a casa y digo, estoy un poco regulero, me bebo una botella de vino y me encuentro mejor. Pero claro,
1: eso no.
0: Pero está claro que en trastornos más severos, pues hay un estudio, hay una historia, y evidentemente pues será necesario, ¿no? Yo no puedo hablar de ese tema porque a mí se me escapa, no soy médico, pero sí que hay un abuso y de personas normales, y he visto muchos casos pues que toman unos cócteles de...
2: También igual.
0: Unos cócteles de, vamos, que son drogadictos, perdón por la... Ya no es, ya buscan... ya no busca una solución fuera de eso porque las pastillas pues les ha dado, no piensan, no hacen, los anulan, pues evidentemente, pues claro, igual que una persona con, pero claro, vuelvo a repetir, yo no puedo hablar de esto porque no soy médico, pero claro, también en el pasado pues se hacían barbaridades en el tema de la psiquiatría
3: y a día de hoy
0: se hacían barbaridades y estaban aceptadas y les parecía de puta madre. Claro.
3: Electroshocks.
0: Y la, igual que.
3: Lobotomías.
0: Las lobotomías, el tío ese se hizo famosísimo.
3: El Glasmoni, sí.
0: Sí, dijo.
3: ¿Y le dieron el Nobel?
0: No se lo dieron.
3: ¿Sí?
0: Sí.
1: Luis, ya que ha intervenido ya Víctor Manuel, opine tú,
0: bueno,
1: sobre
0: el Nobel también se lo dieron a Obama y hizo no sé cuántas guerras.
1: Sí, eso también es verdad, pero bueno, sí, bien apuntado. Luis, ahora ya hemos oído la opinión sobre las medicaciones, sobre la medicación para los trastornos mentales. Gonzalo no cree mucho en ello, más bien dice que puede ser hasta peor, y en cuanto a Víctor sí que cree en la eficacia de esos medicamentos para los trastornos mentales, pero que dice lógicamente que él tampoco es ni médico ni psiquiatra.
3: Mira,
1: ¿tú qué opinas sobre la eficacia de los medicamentos, Luis,
3: mira,
1: para trastornos mentales?
3: Mira, yo que por desgracia tengo mucha carrera en esto. Yo solo he visto que funcione hasta cierto punto los psicofármacos, los neurolépticos, en gente que sufre alucinaciones, que se las cortan. Y no en todos los casos. Cuidado, ¿eh? Que hay casos de... He visto casos también de gente con alucinaciones, que aún con neurolépticos, tururú. Pero sí que he visto gente que tenía alucinaciones de tamaño neurolépticos y con eso, si van a las alucinaciones, se podrían llevar una vida normal. Pero en líneas generales, os puedo asegurar que no funciona. Hay un vídeo en YouTube del doctor Cabrera en el cual le preguntan que por qué se hizo psiquiatra forense en vez de psiquiatra clínico. Y dice, porque los psiquiatras clínicos no curan a nadie. Eso lo dice él, ¿eh? Y yo, que a mí empezaron, que tengo 51 años y empezaron a darme Transilium con 11,
0: joder,
3: fijaos si tengo experiencia en el tema, os puedo asegurar que si pudiera dar marcha atrás, yo no me metía un pastillote en la vida. No me han hecho ningún bien. Ninguno. Ninguno.
1: Muy bien, pues cuando son en estos momentos...
3: A mí, ¿eh? Hay gente que dirá, pues a mí me sienta bien tal. Yo le digo, ya, si te echaras una botella de vino y un porro también te sentarían bien. Se ha fastidiado. Bueno, sí, ya he hablado sí. mucho hoy ya.
1: No, no te preocupes, has hablado muy bien. La verdad es que pensaba que tú eras más partidario de la medicación para muchos trastornos, no, Luis.
3: Ni de coña.
1: Y veo que no, a pesar de haber sido una persona que ha conocido a grandes profesionales, por ejemplo, como es el caso de José Luis Díaz Aún, sí. buen amigo tuyo.
3: Sí.
1: Que ya. cuando viviste una situación muy delicada, él te ayudó bastante.
3: Sí.
1: Pero te ayudó él, no los medicamentos, bien es cierto.
3: Sí, me ayudó él, no los medicamentos.
1: Está claro.
3: Me acuerdas cómo son. Yo aún le debo muchísimo, pero se lo debo a él, no a los medicamentos. Y yo aún al doctor Chusé yo le estaré agradecido mientras viva. Eso lo tengo más claro que el agua. Es, junto con mi madre, la persona que más ha hecho por mí en la vida. O sea, sin ninguna duda.
1: Bueno, terminamos. Son las 11 y 21 de la noche. Y solamente os pido un telegrama, una frase que se os ocurra para poder terminar este programa que hemos realizado en Rebelión en la Granja, hablando de la salud mental en la sociedad actual. En este Rebelión en la Granja 48, hoy día 29 de enero de 2026, hoy día de San Valero, patrón de Zaragoza. En primer lugar, Gonzalo, ¿qué dirías tú como conclusión? Pero que sea muy breve.
2: Es que en realidad se me han quedado muchas cosas en el tintero, pero bueno.
1: Es que hay que acabar antes de las 11:30.
2: Sí, sí.
1: Para la continuidad.
2: Pues nada, también hay una sobrepatologización que antes pues uno era tímido, ahora tiene fobia social. Uno era esto, ahora tiene, uno está triste, ahora tiene depresión. La vida también tiene muchas dificultades que hay que afrontar, y si se sobrepatologiza, luego se sobremedica. También hay que tener cuidado con esto, que no hemos hablado del estigma, por ejemplo. Pues se hizo un estudio en 1973 que mandaron a 8 pacientes, a 8 personas elegidas, a 8 voluntarios, a un centro psiquiátrico. Les dijeron: miente al entrar, después compórtate normal. Y después se comportaran como se comportaran, todo lo catalogaban como enfermedad mental. Si tomaba notas, tenía un comportamiento compulsivo. Si paseaba, tenía un narcisismo de no sé qué. Entonces, hasta que, bueno, esto después fue bastante chocante para los centros. Y uno dijo: esto es ese centro que es muy malo y a mí no me pasaría.
3: Ojo, eso pasa el día de hoy en el espectador psiquiátrico.
1: Luis, ahora no interrumpes, que el debate ha terminado, Luis. Está despidiéndose Gonzalo. Adelante.
2: Y entonces estuvo el otro pendiente de detectar a los voluntarios que le podía mandar el otro. Detectó a 41 en los siguientes meses. No había mandado a ninguno. O sea, que es muy... Todo esto de la psiquiatría, la psicología, está muy cogida con pinzas. No se toma como una ciencia de... Una ciencia de 2 más 2, 4, y no es así, para nada. También quería comentar, por ejemplo, respecto con el chamanismo. Hay también... yo he leído, por ejemplo, algún chamán que ha visitado centros psiquiátricos y se ha quedado como horrorizado dice, pues son personas que están también, como hay personas que están como en contacto con el mundo espiritual y las meten aquí en lugar de tenerlas como alguien importante. ¿Qué pasa? También hay que a lo mejor tú puedes mirar al mundo espiritual por una ventana y lo tienes controlado. Si te revientan las 4 paredes y el techo, te desborda y te crea un problema mental. Esto no quiere decir que no haya también problemas mentales en sociedades chamánicas. Esto también puede darse. A mí me he encontrado desde alguna historia de alguno que iba a una tribu y veía uno que hablaba con las plantas, que hablaba continuamente con las piedras, con todo, y pidió permiso para aprender de él, y dice: no, pero si este está loco. Entonces también el contacto con el mundo espiritual, hay que tener un control sobre él. Y también no estamos preparados ni mental ni biológicamente para estar en contacto continuo con ello. Ni un místico ni un chamán. Si estás continuamente conectado, al final te fundes, porque no podemos ocultarlo. Entonces hay que saber cortar, hay que saber controlarlo. Bueno, cosas interesantes.
1: Bueno, pues Gonzalo, muchísimas gracias por tu participación en este Rebelión en la Granja 48, especial salud mental. Nos has dado tu punto de vista, tu práctica es el chamanismo y también has hablado de muchos temas desde tu perspectiva, desde tu ideología y desde tu forma de ver la vida. Muchas gracias, Gonzalo, una vez más.
2: Encantado, David. Encantado toda la audiencia.
1: Gracias.
2: Muchas gracias a ti.
1: Y ahora vamos a despedir a Luis Dionis, terminaremos con Víctor Manuel. Luis, algún apunte muy rápido, pero que sea una frase.
3: Más deporte, más espiritualidad y menos pastillas, alcohol y drogas.
1: Perfecto, Luis, muchas gracias. Nos vemos el próximo jueves, adiós.
3: Hasta luego.
1: Adiós, Luis. Y por último, dejamos que sea el propio Víctor Manuel Castillo Casabón, que es el experto que hemos traído hoy a Rebelión en la Granja 48, especial salud mental en la sociedad actual, que seas tú, Víctor, el que termines con una frase o una conclusión muy rápida.
0: Lo de experto... Bueno, un breve conciso de lo que ha dicho Gonzalo, sí que creo que eso es evidente, que hay personas que están catalogadas de tener una enfermedad mental, sin embargo, el problema que tiene, bueno, el problema entre comillas, es que ven más allá de lo que ve una persona normal, incluidas las alucinaciones. Visuales y auditivas. Y luego, como conclusión, yo, aparte del deporte, evidentemente, la actividad física, mantener el físico en el mejor estado posible, la disciplina y la observación personal, para intentar parar esas emociones, esas historias que nos atacan continuamente a todas horas y en todo momento, pues. Y luego saber que vamos a tener dificultades en la vida, porque la vida es así, y que habrá días pues que estás mejor y otros días pues que estás jodido y ya está, y aceptar que estás jodido y que es gris, punto.
1: Muchísimas gracias por tu participación, ha sido un placer tenerte aquí en Rebelión en la Granja, Víctor.
0: Gracias a ti y a vosotros.
1: Hasta luego. Bueno, pues terminamos aquí. Son en estos momentos las 11 y 28 de la noche del día 29 de enero de 2026. Termina aquí Rebelión en la Granja 48, especial salud mental en la sociedad actual. Hemos hablado largo y tendido de salud mental. Luis Dionis, Gonzalo Fanlo, Víctor Manuel Castillo Casabón, terapeuta espiritual y físico, y David Alfonso Álvarez, director, guionista y entrevistador de Rebelión en la Granja. Espero que hayáis disfrutado el programa de esta noche, que ha sido realmente apasionante sobre la salud mental. Y ya vamos a despedirnos con una canción titulada In My Mind, de el cantante Dinoro y también Gigi D'Agostino, el famoso gran artista de música italo disco de principios del siglo XXI, italiano Gigi D'Agostino. Espero que hayáis disfrutado de este Rebelión en la Granja 48, especial salud mental. Os dejo con la música de la canción In My Mind de Dinoro y también con la colaboración de Gigi D'Agostino. Espero que hayáis disfrutado del Rebelión en la Granja 42 de hoy, día 29 de enero del año 2026. Adiós.

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2: Hola, muy buenas tardes y bienvenidos, como siempre os digo, un viernes más a este vuestro programa. Por fin es viernes. 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
3: Buenas tardes.
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2: Empezamos con una novedad y con un nuevo lanzamiento, se podría decir. Ellos son RSK. El bosque se muere. A ver, cuéntanos qué es lo que tenemos para mañana.
9: Sí, pues mira, mañana tocan Tunedain. Abrían para ellos los Evernight, que es un grupo de aquí de Zaragoza, de power metal y heavy metal clásico.
10: Se va nada más y nada menos que a Valdefierro. Se lo lleva Patricia. Patricia de Valdefierro, la primera ganadora.
2: Pues para Patricia de Valdefierro se va ese primer disco que sorteamos hoy de Los Espejos. De sol a sol, como el que hace hoy en la capital aragonesa. Si no fuera por el viento, si no fuera por el aire, pues aún podríamos llevar sombrero. Pero ahora mismo para llevarlo tendríamos que llevar las cejas hacia arriba. ¿Para qué? Para hacer rosca en la frente. Que paséis un buen fin de semana y con esto y un bizcocho hasta el viernes a las 5 de la tarde.
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2: Hola, muy buenas tardes y bienvenidos, como siempre os digo, un viernes más a este vuestro programa. Por fin es viernes. Buenas tardes, Luara.
3: Buenas tardes.
2: ¿Cómo estás?
3: Bien.
2: Yo te veo muy bien, ¿eh?
4: Hola, yo soy Gabri, el guitarra.
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2: Empezamos con una novedad y con un nuevo lanzamiento, se podría decir. Ellos son RSK. El bosque se muere. A ver, cuéntanos qué es lo que tenemos para mañana.
8: Sí, pues mira, mañana tocan Dunedain. Habrían para ellos los Evernight, que es un grupo de aquí de Zaragoza, de power metal y heavy metal clásico.
4: Se va nada más y nada menos que a Valdefierro. Se lo lleva Patricia de Valdefierro, la primera ganadora.
2: Pues para Patricia de Valdefierro se va ese primer disco que sorteamos hoy de Los Espejos. De sol a sol, como el que hace hoy en la capital aragonesa. Si no fuera por el viento, si no fuera por el aire, pues aún podríamos llevar sombrero. Pero ahora mismo para llevarlo tendríamos que llevar las cejas hacia arriba. ¿Para qué? Para hacer rosca en la frente. Que paséis un buen fin de semana y con esto y un bizcocho hasta el viernes a las 5 de la tarde.
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Hola, bienvenidos, bienvenidas al programa de mayo de la cara oculta del cierzo. Esta vez el cierzo nos trae una palabra: conciencia. Empezamos. Vuestro programa de cine, música y literatura. Y como os decía, estaba buscando, bueno, quería hablar sobre el medio ambiente, sobre qué estamos haciendo con este planeta, qué es lo que le vamos a dejar, no a nuestros hijos, sino a los hijos de nuestros hijos, o sea, a los que serán sus nietos. Tenemos una conciencia clara del mundo a solo 200 años, que es una mínima centésima de segundo de este planeta, ¿no? Bueno, que no sería nada en 200 años en lo que este planeta ha dado a los humanos y con esta naturaleza que la estamos perdiendo. Y eso, y os digo, pensaba en tratar el futuro del planeta, ¿no? Y en cómo haremos para ser responsables con nuestra conciencia en relación al medio ambiente. Entonces me salió la palabra clave: conciencia. Y pensé que podemos hacer un bonito programa para vosotros.

todos los oyentes de Radio Mai y también de Cultura Sig Park. Y será eso, la conciencia la vamos a ver desde diferentes puntos, desde diferentes formas. ¿La conciencia es buena o es mala? Siempre nos dicen, no tienes conciencia, como que no sabes lo que estás diciendo, o no eres una buena persona, ¿no? Por eso, la conciencia no está aquí para, no está aquí para agradarnos, ¿no? Está aquí para decirnos la verdad, porque la conciencia, por mucho de que queramos, no la manejamos. O sea, somos nosotros, pero ella es la que nos maneja. Tú, por mucho que quieras decir una cosa dentro de ti, sabes la verdad, ¿no? Sabes que la conciencia que no te engaña, te guste o no te guste. A veces te salva, otras veces te incomoda, pero la conciencia siempre está ahí. Luego la vamos a encontrar en los libros, en el cine, en la literatura, en la música, ¿no? La conciencia, en el fondo, vive en ti, pero se nutre de todo lo que nos rodea. Bueno, y para este programa contamos de nuevo con nuestra colaboradora especial, Idoia Hernández. Yo le he pedido que nos... Ella siempre nos hace la sección de cine y esta vez nos va a traer películas donde se abordó el medio ambiente, ¿no? Lo que está ocurriendo con el planeta. También le he pedido a Ricardo Novellón él es un hombre muy espiritual y nos va a hacer unas... Nos va a contar unas cosas sobre la conciencia vista desde el punto espiritual, ¿no? Porque la conciencia y el alma van juntas. Eso es una de las cosas que se me planteaba, ¿no? La conciencia y el alma. Y entonces le pedí también a Javier de Palma, que lo conocéis, estuvo hace poco presentando La Lágrima Oscura. Es un adicto a la filosofía y le he pedido que nos haga un resumen desde los inicios, desde que el hombre se puso de pie hasta ahora mismo, pasando por entre filósofos, pensadores, humanistas, y nos va a hacer un recorrido, y todo lo acompañaremos con buena música. Y para empezar, bueno, os recuerdo nuestro canal de iVoox, Radio Cultura Sig Park, Radio Mai, es el 102.8 de la FM, todos los viernes a las 10 de la mañana y los lunes a las 9 y media. Y nuestro correo electrónico, Radio Cultura Sig Park. También, si queréis mandar un WhatsApp para participar, al WhatsApp 645-811-870. Es mi teléfono y os atenderé. Y está buscando alguna canción. Y vamos a empezar, nada menos que con Mago de Oz.

0: Bueno, después de escuchar Dios, la canción Madre Tierra, vamos a tener de fondo a Mamá Tierra de Macaco, ¿no? Y vamos a introducirnos en lo que os decía de la conciencia con el medio ambiente, porque es una conciencia que muchas veces nos pica por dentro, porque nosotros mismos, o sea, el planeta no se está muriendo, lo estamos matando, ¿no? Y lo peor no es eso, lo peor es que lo sabemos y apenas hacemos cosas, o sea, sí, reciclamos, tenemos detalles, pero nuestra conciencia nos dice que no es suficiente, que tenemos que hacer y animar a hacer más. Aquí en Radio Mai salen muchos consejos de diferentes programas sobre el reciclaje, que es una cosa importante. Y bueno, estamos viendo que el agua ya no está limpia, que los bosques desaparecen, que cada vez hay más guerras, que las cosechas llevan un montón de química y están con la genética, las están haciendo para que les den más beneficio, pero no para más beneficio para nuestro planeta. Destrozan los terrenos, los campos. Y bueno, la conciencia con el medio ambiente no es una información, ¿no? Hay que informar, pero en el fondo es una responsabilidad. Nos tenemos que mirar en el espejo y dentro nuestro, desde el alma, o desde nuestro cerebro, o desde nuestro interior, pensar bien, ¿no? Si somos parte del problema o somos parte del cambio. Os voy a poner ahora el audio que nos ha hecho Idoia Hernández sobre el cine, cómo se ha tratado el medio ambiente en el cine. Muchas gracias, Idoia. De nuevo, os va a encantar.
1: Queridísimos oyentes, la verdad que estoy encantada de compartir estos nuevos momentos con vosotros, ¿no? Le pedí a Oscar Brie que hablase de cómo en el cine la sostenibilidad y el medio ambiente se han convertido en un personaje más, ¿no? Y bueno, yo creo, en mi humilde opinión, que ha habido momentos en la historia del cine en el que una película ha dejado de ser un mero espectáculo para convertirse, sin duda, en un espejo, ¿no?, que mostraba esa crisis climática tremenda que estamos viviendo actualmente, ¿no? Lo que ha buscado el cine, yo creo, ha sido pues sacudir nuestra indiferencia, denunciar la explotación de recursos y despertar en nosotros pues una responsabilidad colectiva, ¿no?, sobre el cuidado del planeta. Bueno, habría un montón de ejemplos de películas, ¿no? Pero vamos a empezar recordando una película maravillosa que a mí me encanta, por la que tengo debilidad, que es Las aventuras de Jeremiah Johnson, ¿verdad?, de 1972, interpretada por mi adorado Robert Redford. Esta película, bueno, pues trataba, ¿verdad?, acerca de la búsqueda de la libertad de un exsoldado en las montañas rocosas. Y el protagonista pues tenía que aprender a subsistir con lo que la naturaleza le proveía, enfrentándose sin duda a condiciones extremas de nieve y de frío, ¿no? Esa lucha constante resaltaba pues la necesidad de adaptarse al medio ambiente en lugar de dominarlo. La Warner Bros. Quería que se rodase la película en un estudio, ¿no? Pero tanto Robert Redford como Sidney Pollack, el director, se negaron en rotundo, insistieron en grabar pues todos los exteriores en Utah, ¿no? El frío, imaginad, sin duda, pues fue una amenaza constante, ¿no?, provocando casos de hipotermia entre el reparto y el equipo, ¿no? Y hay una gran curiosidad que a mí siempre me ha llamado muchísimo, muchísimo la atención, que es que el personaje de Robert Redford estaba basado en un hombre real llamado John Liver Eating Johnson, traducido al español como el comedor de hígados, casi nada. Un personaje sin duda mucho más cruel que el de la película, bastante edulcorado, ¿no? Dicho sea de paso. Porque el personaje real pues se comía los hígados de los indios a los que iba matando, ¿no? Como una vendetta porque los indios habían matado a su mujer. La verdad que Robert Redford tenía, como yo, adoración por esta película y siempre señaló que era la película favorita de su carrera, al ser toda una oda a la naturaleza. Y en este pequeño viaje, ¿verdad?, por la historia del cine, pues no quería dejar de homenajear a un director maravilloso, Akira Kurosawa, al que yo siempre personalmente he admirado. Hay una película que es una obra maestra, ¿no?, que es Dersu Uzala, basada en las crónicas de Vladimir Arseniev, donde se narraba pues la historia de amistad entre un explorador ruso y un cazador nanay en la taiga siberiana. Se destacaba esa conexión, ¿no?, increíble con la naturaleza, ¿no?, de Dersu, ¿no?, con una filosofía de vida, de respeto, ¿no?, y una inadaptación a la civilización, ¿no?, porque él quería morir en la taiga, ¿no? Muy curioso, porque siempre se ha comentado que probablemente esa sabiduría y esa personalidad maravillosa del personaje de Dersu influyeron quizás en la creación del personaje de Yoda en Star Wars, porque sin duda pues George Lucas admiraba a Kurosawa tanto como yo, y había una escena memorable, ¿no?, en la película, en la que se veía a Dersu reparando pues una cabaña abandonada y dejando suministros, enseñando que el bosque es un hogar compartido y que los recursos tenían que estar disponibles para cualquier viajero. Ojalá pues aprendiésemos esta maravillosa lección de vida, ¿no?, de esta obra maestra. No podía quedarme yo también, ¿no?, sin comentar una película que a mí me encantó, de 1985. ¿Os acordáis de La Selva Esmeralda? Es un clásico ecologista, ¿no?, que denunciaba la destrucción de la Amazonia y el impacto sobre las culturas indígenas. El director John Boorman también se negó a rodar en estudios, ¿no? Quería alcanzar el realismo más cercano, ¿no? Y también contrató pues a indígenas de la tribu Camayura, ¿no?, para la película. Imaginaos, la comunicación sería todo un reto, porque tuvieron que utilizar el lenguaje de signos y contar con la ayuda de antropólogos, ¿no? Y se cuenta que en el rodaje pues la humedad extrema y el calor pues provocaron hongos en las lentes de las cámaras y averías constantes en el equipo de sonido. La película se basaba vagamente en la historia real de un niño secuestrado por una tribu amazónica en los años 70, y el título Esmeralda no solo hacía referencia a ese color vibrante de la selva, sino también al valor incalculable de la Amazonia, que es un pulmón del planeta, porque produce cerca del 20% del oxígeno mundial y alberga más del 50% de las especies conocidas, ¿no? El actor principal, curiosamente, era el hijo del director, Charles Boorman, que era un niño. Y bueno, pues tuvo que pasar meses conviviendo con tribus reales, ¿no?, y aprendiendo sus costumbres y sus ritos. Y su interpretación, sin duda, fue completamente naturalista, ¿no? Durante el rodaje, Charlie pues y todo el equipo técnico pues se tuvieron que enfrentar a serpientes venenosas, arañas y peligros del río amazónico, ¿no? Os invito a que veáis esta película, que a mí me gustó muchísimo, la verdad. También hay otra película icónica, ¿no?, de la maravillosa Sigourney Weaver, ¿no?, de 1988. ¿Recordáis Gorilas en la niebla, ¿no? Pues esta película, sin duda, ¿no?, narraba la vida y la lucha de la zoóloga Diane Fossey, ¿no?, para proteger a los gorilas en la montaña de Ruanda, ¿no? La actriz tuvo que interactuar con gorilas reales, aprendiendo, imitándolos, sonidos y los movimientos que el avión Fossey Real realizaba, ¿no? Y la verdad que una de las experiencias pues más conmovedoras para la actriz pues fue el encuentro con Maggie, una gorila de 8 años, ¿no?, que había conocido a la verdadera Diane Fossey. Maggie se acercó a la actriz, apoyó su cabeza en su hombro y fue un momento de conexión real, yo diría que mágico, que quedó plasmado, ¿no?, en la película. Y ahora me entran muchísimas ganas de volverla a ver y de volver a recordar esta magia, ¿verdad?, con todos vosotros. Y bueno, os confieso que en 1990 mi opinión acerca del actor Kevin Costner cambió de manera radical. A mí Kevin Costner, lo confieso, me daba muchísima rabia. Pero cuando de repente vi la película Bailando con Lobos, en la cual dirigía, hacía el papel principal y también producía. Inicialmente habían pensado en Tom Berenger y en Viggo Mortensen, pero bueno, las pruebas que hicieron no le debieron convencer y decidió Kevin Costner interpretar al personaje principal, ¿no? Fue todo un logro. En esta maravillosa película, ¿no?, pues destacaba esa armonía, ¿no?, entre los nativos americanos, los Sioux, y la naturaleza, que contrastaba sin duda pues con la destrucción ecológica de la colonización occidental, ¿no? La película ganaría 7 Oscars y se filmaron paisajes inmensos de Dakota del Sur, ¿no? Hay unas anécdotas súper curiosas, ¿no? En esa famosa escena de la caza de los búfalos se utilizaron 3.500 búfalos, ¿no?, procedentes de un rancho privado, pero para no herir a ningún animal se fabricó un búfalo metálico de alta precisión para esas tomas en las que el animal debía recibir impactos o caer. Había también una escena icónica, que era cuando los guerreros de edad comían el hígado crudo de un búfalo después de la caza, pero bueno, no era el hígado real, ¿vale? Era pues una réplica hecha de gelatina para evitar riesgos sanitarios y respetar esta ética animal, ¿no? Si hubo un personaje maravilloso que interactuó con Kevin Costner fue el Lobo de los Calcetines, que fue interpretado pues por 2 animales, Teddy y Hook. Como solo uno de ellos tenía esas características patas blancas, los entrenadores tenían que pintarle las patas antes de filmar cada escena. Y una gran curiosidad de la película, que a mí siempre me ha hecho mucha gracia, es que bueno, Kevin Costner se empeñó que gran parte de los diálogos tuvieran subtítulos y se pronunciaran con el lenguaje Lakota. ¿Pero qué ocurre? Que los actores no sabían Lakota, con lo cual les tuvieron que enseñar. Y un poquito para facilitar ese aprendizaje, obviaron o omitieron esas diferencias gramaticales cuando hablaba un hombre y cuando hablaba una mujer. Entonces, cuando los indios Lakotas, que sí que hablaban el idioma, pues fueron a ver la película, se quedaron bastante impactados, ¿no?, porque escuchaban a los guerreros hablar como lo hacían las mujeres en esa época. Pero independientemente de esa limitación, ¿verdad?, hay que reconocer que Kevin Costner estuvo brillante, porque el escuchar el idioma Lakota, ¿verdad?, originalmente, pues sin duda le dio muchísimo realismo a la película. Y bueno, es súper curioso, ¿no?, porque los estudios pensaban que la película de Bailando con Lobos pues iba a ser todo un fracaso, ¿no? Le llamaban la tumba de Costner, casi nada, la ironía, ¿verdad? Pero bueno, se convirtió sin duda en el western más taquillero de toda la historia. Y como os decía al principio, mi opinión de Kevin Costner cambió radicalmente. Otra de las películas, ¿verdad?, que es todo un referente en el tema de la sostenibilidad y del medio ambiente, pues fue la película Erin Brockovich del año 2000, interpretada por Julia Roberts. Esta película estaba basada en hechos reales, ¿no?, y narraba pues la historia de una madre soltera que luchaba contra una compañía que había contaminado el agua en Hinkley, en California, causando graves enfermedades a los residentes, ¿no? Imaginad, diversos tipos de cáncer, tumores, infertilidad, dolores crónicos y náuseas. Un auténtico drama humano, ¿no? La verdadera Erin Brockovich declararía que la película era verídica en un 98%, ¿no? Y el caso real, pues, tuvo una de las mayores indemnizaciones en la historia de Estados Unidos, ¿no? 333 millones de dólares, ¿no? No sé si recordaréis que la verdadera Erin Brockovich también aparecía al principio de la película. Interpretaba a una camarera que se llamaba Julia, que era todo un guiño a Julia Roberts, que interpretaba a la verdadera Erin Brockovich. Y cuando Julia Roberts ganó un Oscar, sí que llamó mucho la atención que no nombrase ni agradeciese a la verdadera Erin Brockovich su fuente de inspiración, porque Erin Brockovich ha sido y sigue siendo una gran activista, ¿no? Pero es que inicialmente Erin Brockovich pensaba que la actriz que mejor encajaba con su personalidad era Goldie Hawn, ¿no? No Julia Roberts. Pero dejando a un lado esos intríngulis del rodaje, la verdad que la película da que pensar, ¿verdad? Y es todo un referente. Y por último, bueno, pues tampoco podíamos olvidar toda la saga de Avatar, ¿no? De James Cameron, que ya sabéis que es una película de ciencia ficción en la que se nos mostraba a Pandora como un ser vivo, ¿no? Donde todo estaba interconectado, enseñando que la naturaleza pues no es un objeto, sino más bien un sistema del que todos formamos parte. Para prepararse para Avatar, el sentido del agua, los actores tuvieron que pasar tiempo viviendo en la selva, sumergiéndose en ambientes naturales, bebiendo agua de lluvia, ¿no? Para conectar con ese espíritu de sus personajes. También se cuenta que James Cameron pues impuso una dieta basada en plantas para todo el equipo de producción, ¿no? Buscando reducir la huella de carbono y alinearse con esos valores ecológicos. Los actores pasarían meses entrenando el buceo libre, la apnea. Y bueno, la película es toda una apología a la protección, a la conservación y a la celebración de nuestros océanos, ¿no? La verdad que si pensamos y reflexionamos acerca de cómo el cine trata el tema, ¿verdad?, del medio ambiente, yo creo que el cine nos enseña que el mundo es un regalo efímero y que nuestra misión sin duda es convertirnos en guardianes de ese legado. No sé si estaréis de acuerdo conmigo. Porque se trata en cierto modo de que garanticemos que las próximas generaciones puedan asombrarse ante la grandiosidad de nuestro planeta. Y bueno, pues mi adorado Akira Kurosawa, ¿no?, en la película Versus Sala, que hemos hablado ya antes, ¿no?, de ella, pues lo que intentaba transmitir sin duda es que el respeto a la naturaleza es un deber moral, porque en el momento en el que la Tierra se convierte en un recurso y no en un hogar, pues el ser humano está condenado a la autodestrucción, ¿no? Akira Kurosawa pronunció unas bellísimas palabras que quiero compartir con vosotros. La gente hoy en día ha olvidado que en realidad son una parte de la naturaleza. Sin embargo, destruyen la naturaleza de la que dependen nuestras vidas. Bueno, espero que os haya gustado el programa, que hayáis disfrutado tantísimo como nosotros. Os mando un abrazo enorme y un hasta pronto.
0: Muchas gracias, Sidoya. Sí, la verdad que eres una cinéfila empedernida. Muchas gracias. Y bueno, yo diré que yo he visto montones de veces Bailando con Lobos y se me siguen saltando las lágrimas cuando el pobre Calcetines le pasa lo que le pasa. No sabo. spoiler. Continuamos La cara oculta del ciervo, vuestro programa de cine, música y literatura. Hoy el ciervo nos trae una palabra: conciencia. Continuamos.

0: La cara oculta del ciervo, vuestro programa de cine, música y literatura. Y pasamos a la sección que nos ha hecho Javier de Palma, que lo conocéis porque estuvo aquí presentando, como os decía antes, su libro La lágrima oscura. Os podéis buscar en nuestro canal, suscribiros a Cultura Sin Pan Radio, o La cara oculta del ciervo, lo podéis encontrar de las dos maneras. Suscribiros y buscar el programa de que hicimos con su entrevista, que estuvo muy bien, y ahora ha tenido el detalle de acceder a hablarnos sobre la conciencia desde eso, desde los tiempos, o cómo ha crecido la conciencia. Os lo pongo sin más. La cara oculta del ciervo. Javier Palma.
1: Hola, Oscar, buenos días. Muchas gracias por esta invitación a La cara oculta del ciervo. Y para hablar de un tema bastante potente, que es la conciencia, quiero aprovechar para saludar a toda la audiencia y para felicitar a todos los creadores del programa, que hacen un estupendo trabajo. Bueno, voy a intentar resumir sobre lo que me habéis preguntado hoy. Hay que tener en cuenta una cosa: no soy ningún académico, ningún estudioso del tema, así que habrá que ser comprensivo, porque seguro que en lo que vaya a decir a partir de ahora va a haber errores. Pero bueno, voy a dar mi impresión sobre lo que he leído durante mi vida y más o menos lo que sé sobre el tema, o creo saber. Por hacerlo por bloques, yo me iría a lo que es la prehistoria, que incluso antes del Homo sapiens. El Homo antecesor, que se descubrió en Atapuerca, parece que tuviera algún atisbo de ser consciente de que estaba en este mundo con algunas herramientas que parecía tener, no estoy muy seguro de ello. De todas maneras, Lucy, la querida Lucy, Australopithecus, parecía que aún no eran muy conscientes de dónde estaban y de quiénes eran. Apenas eran, andaban de forma erguida, también subían a los árboles, estaban muy indefensos. Pero luego ya el Homo erectus ya tenía una manipulación con instrumentos muy primarios, pero ya parecía que estaba algo más, tenía más conciencia de que estaba en un entorno hostil y necesitaba ayuda de su inteligencia. Y después, pues ya sí que ya pasamos al Neandertal. El Neandertal ya tuvo conciencia, estaba en un mundo totalmente salvaje a su alrededor y necesitaba organizarse, comunicarse, aunque grupos pequeños, tener armas, y además tenía un pensamiento simbólico desarrollado, porque se plasma en las pinturas que existen en las cavernas, que no solamente son de Homo sapiens, también en Neandertales se descubrieron no hace demasiado tiempo, ¿no? Y bueno, a partir de ahí creo que ya el próximo paso fue cuando la gente se dio cuenta de que se morían los demás y eran conscientes, había conciencia de que se habían muerto, de que habían dejado de existir, ¿no? Como pasa como parece ser con los demás animales, ¿no? Entonces ya vino la trascendencia, y ya es cuando se dijo, bueno, ¿dónde iremos luego? A partir de ahí ya creo que la conciencia de ser un ser perecedero y saber que la vida tiene un final, fue pues primero la primera tragedia del ser humano, por llamarlo de alguna manera, o del Homo, ¿no? Y a partir de ahí ya, bueno, ya pasamos directamente al Homo sapiens, que bueno, esto es como un Neandertal, pero mucho más complejo, con sus relaciones y la mente, en vez de ser una mente de almacenamiento de memoria, como decía Jan Lowell en su libro, bueno, lo ha escrito mucho, yo le digo Los Ocadernarios, El Valle de los Caballos, es magnífica la comparación que hacen de lo que es un Neandertal, que tiene una gran mente, pero sobre todo es memoria y repetición, 300.000 años viviendo prácticamente igual, y lo que es una niña que que acaba en la tribu de Neandertales y que tiene una creatividad y una mente totalmente diferente a la del Neandertal, expansiva y creativa, ¿no? Y que produce la hostilidad de uno de los recelosos miembros de la tribu. Bueno, me he entretenido con esta novela, porque como es literatura, Auel es fantástica, una antropóloga francesa, creo que es buenísima. Son dos libros solamente que he leído de ella, pero tenía que haber leído muchos más. Después de esto ya pasamos a lo que es, digamos, un salto a lo que es la civilización de los mitos, ¿no? Magamicénica, diría yo. Bueno, también, lógicamente, los egipcios, por supuesto, los mesopotámicos, claro, antes que estos. Aunque creo que los mesopotámicos son, no sé ya si anteriores o no, no me hagáis caso. Pero bueno, aquí el hombre es consciente de su existencia y sabe que depende de fuerzas. En este caso serían fuerzas de la naturaleza deificadas. El dios Sol, el Ra, de los egipcios. Luego con los griegos, pues tenemos el dios del trueno, el del viento, el del mar. Todo esto, digamos que más que tener una moral, lo que se tenía era una obediencia a las fuerzas y tener a los dioses contentos para ir funcionando. Pero siempre éramos nosotros, el lobo sapiens avanzado ya, y la naturaleza. La naturaleza eran fuerzas que venían de los dioses. Hasta que vino el logos de los griegos, y en el logos de los griegos era la razón la que movía, la que explicaba el mundo. Y todo lo que existía, sobre todo se buscaba una causa racional. Y la causa racional, pues estaban Anaximandro, Anaxímenes, Tales de Mileto, etcétera, todos conocidos. Pues uno decía que era el agua, el origen de todo, el otro decía que era el fuego, como Heráclito, otro te decía que era el ápiro, no sé si era Anaximandro o Anaxímenes, siempre me lío, en el sentido de que era una especie, digamos, de caos que luego se del que partía todo. Y bueno, hasta llegar a Demócrito, que llegó a una conclusión que se llegó muchísimos años después, que fue la atómica. Él pensaba que todo estaba compuesto de átomos, tampoco se equivocó tanto. Ahora hemos avanzado un poco con la física cuántica, pero por ahí está la cosa. Es decir, que estos naturalistas ya eran, la conciencia estaba a unos niveles que son a nivel de raciocinio prácticamente como ahora, solo que tenían mucha tecnología mucho más simple y muchos menos conocimientos quizá específicos o científicos, pero abstractos. No creo yo que se hayan pensado muchas cosas nuevas desde entonces, ¿no? Luego ya vino Platón con su teoría de las ideas, y que había cuerpo y alma. Bueno, aquí ya había un dualismo en el cual pues ya decíamos que la conciencia nos deja ver apariencias. Es decir, el famoso mito de la caverna, todo lo que vemos son apariencias, los objetos son copias exactas de las ideas, que es el mundo de las ideas, que es eterno, que accedemos después de la muerte y del que venimos. Y Aristóteles, con su Ilepórtimo, pues yo leí acerca del alma, es muy curioso, pues habla de eso, de la materia, la forma y el alma que le da la forma. Pues Aristóteles realmente es más naturalista también, más científico, intenta hacer caso de, también bastante de los sentidos, percibir la realidad como algo objetivo, el sujeto y el objeto, según tengo entendido yo, se me puede corregir. Y bueno, a partir de ahí ya llegamos al neoplatonismo de San Agustín de Hipona, en donde la fe es la revelación, somos conscientes, tenemos conciencia de ser hijos de Dios, porque lo ha revelado. Y como ya la fe empezaba un poco a flaquear, vino Santo Tomás de Aquino y ya recuperó a Aristóteles y lo adecuó a su religión, ya hablando de que la ciencia era eficaz, pero no se puede elegir entre ciencia y fe, hay que siempre elegir la fe. Bueno, luego ya hablamos en literatura pues ya de lo que es todo el tema del Renacimiento, todo el tema ya del árbol de Rotterdam, que por cierto me encantó mucho, su obra de sobre la locura, que es buenísima, la he leído un par de veces, Elogio a la locura, y ya se cuestionan algunas bases de jerárquicas de la religión, de la iglesia. Incluso al principio parecía que estaba con Lutero un poco de acuerdo, pero claro, cada uno siguió su paso. Y después de esto, ya pasamos, yo diría que ya llegué a los empiristas, Locke, Hume, que Berkeley, que pensaban un poco en lo que son los sentidos, la percepción por los sentidos, que es, digamos, lo que nos lleva a conocer la realidad. La famosa tábula rasa, lo que venimos con una página en blanco, que es todo lo que sabemos es por los sentidos. Incluso las ideas todas vienen o la intuición viene de los sentidos, ¿no? Y esta gente pues intentó, digamos, combatir el idealismo o el racionalismo, inclusive anterior de Leibniz o Spinoza. Y lo que entonces había hasta entonces considerado que era la sustancia, la primera vez que era Aristóteles cuando habló de la sustancia y del primer motor, y luego Descartes, que ya empezó a cuestionar lo que percibimos por los sentidos. Y también está el tema de luego, por supuesto, también tenemos a Kant, que intenta jerarquizar todo lo que es mediante los juicios, todo lo que es la percepción de la realidad. Bueno, no ha sido muy estricto en lo que son, digamos, todo el tema secuencial. Quizá van a ir antes unos que otros, pero bueno, en conjunto, en definitiva, de lo que se trata es de que el hombre, desde que tiene conciencia de que está aquí, básicamente hay dos ideas que creo yo que son fundamentales. Una, que una cosa es la realidad y otra somos nosotros, y otra es que nosotros y la realidad se funden lo mismo. Y esta idea sí que llega hasta la fenomenología de Hüffer y de Heidegger después, en la cual en el ser, en el sujeto, está la intención. Es decir, nosotros cuando vemos la realidad, si la dejamos suspendida, es decir, solamente vemos lo que es, sin ningún juicio, sin ninguna relación ni la asociación de ideas, así llegamos a percibir exactamente lo que es esa realidad para nosotros y la llegamos a entender. Heidegger, por ejemplo, aunque no era alumno de Husserl, habla de un ejemplo muy claro: un perro de un martillo o un primate avanzado de un martillo y puede ver, quizá puede ver, pues, un trozo de palo con metal, pero nosotros vemos una herramienta para clavar clavos. Eso es una construcción mental, eso no es realidad. O sea, que viene un artista extraterrestre o dejamos un martillo dentro de 10.000 años y bueno, o sea, no, que no. Es decir, que ese elemento, esa herramienta para unos sería pues un objeto para otros. Entonces nosotros, mediante nuestra subjetividad, le damos un uso a ese martillo y hacemos que la realidad sea la otra. No es un objeto de madera, es un martillo, pero ese objeto ideal lo hemos creado nosotros, ¿no? Pues es un poco lo que estos dos pensadores, sobre todo Heidegger, creyó que era más realista que el amigo Husserl, y Heidegger de lo que hablaba básicamente de que nosotros somos el Dasein, que es el único ser que se pregunta, el único ente que se pregunta por el ser. Él decía que desde Aristóteles nunca, en su obra Ser y Tiempo, nunca nos habíamos preocupado en preguntarnos por el ser. Y siempre preguntamos por el hombre, por la naturaleza, por Dios, por objetos, por entes, pero no por el ser. Pero ¿qué somos? ¿Qué es el ser, no? Y entonces Heidegger, a partir de preguntarse por el ser, toma como punto de partida al ser humano, que es el Dasein, que es ese ser arrojado ahí, el ser en relación con los demás entes, ¿no? A ti te arrojan a este mundo, no eliges ni la época, ni el momento, ni la familia, ni los amigos, ni el país, ni la clase social, ni el color de la piel. Tú estás aquí lanzado y tienes que saber estar ahí con los demás entes y con esas relaciones es un devenir. O sea, el ser no es algo estático que siempre es el mismo. Tú te vas realizando durante el tiempo. Y luego lo que parecía que iba un poco de ser el tiempo, creo que era la de Heidegger, pues luego ya vino con el amigo Sartre, que con su obra sí que es más, digamos, un poco con otra óptica, más rigurosa en decir que el ser está antes que la existencia, está antes que el ser, ¿no? O sea, ahí habla de que nosotros estamos condenados a ser libres y que vamos, que tenemos por narices que labrarnos nuestro futuro y que no tenemos ninguna excusa. Entonces, si no tenemos excusa, somos nosotros con nuestro albedrío los que tenemos que decidir nuestro futuro, nuestro porvenir, nuestro presente, y somos responsables de nuestro pasado. Entonces, yo de toda esta amalgama de gente, pues yo creo que la idea de Heidegger es un poco la que más se adecua a lo que somos. Es decir, somos alguien que ha llegado a este mundo, que nos han arrojado aquí sin preguntar y sin pedirlo, y tenemos que llegar a ser nosotros mismos, pero en un devenir constante. Es un poco aquí parecido a lo que decía Aristóteles, ¿no? O sea, Parmenides decía que el ser era siempre eterno, Heráclito decía que no existe, que no hay un ser estático, que es dinámico, que el ser se va haciendo, que todo cambia, nada permanece, y Aristóteles hablaba del ser en acto y el ser en potencia. Pero bueno, al revés, el del ser en potencia no es ser en acto. Tú cuando eres niño no eres adulto, llegarás a serlo, pero ¿quién eres? ¿Javier niño o Javier adulto? En fin, eso es un poco el recorrido que he ido haciendo, y ahora en el rollo contemporáneo más reciente, pues es muy la conciencia manipulada, es, diríamos, lo que ya es más excitante, ¿no? Hablamos de Ray Bradbury con su Fahrenheit 451, hablamos de Huxley con Un mundo feliz, hablamos de Orwell con todas sus obras como que conocemos todos, como 1984, Rebelión en la granja. En fin, la literatura es un reflejo de la conciencia del hombre y creo que no tiene fin. Así que muchas gracias a todos los oyentes y a toda la gente que ha preparado el programa, y a ti, Oscar, por haberme invitado. Y esta es mi humilde aportación a lo que estabais hablando hoy.
0: Bueno, yo admiro, Javier, el conocimiento tuyo sobre la filosofía. Me estás haciendo que me aficione como nunca, pero me ha chocado que dentro de... O sea, que has nombrado un montón de filósofos, pues igual no has nombrado a Schopenhauer, Hegel o Heidegger, que son el precursor, ¿no?, del existencialismo, que tiene tanto que ver con la conciencia. De verdad, de que admiro que, o sea, porque sé que esto no lo estás leyendo, que te sale directo, y nos estás dando un montón de cosas para pensar. Bueno, esta última... Ah, y me tienes que contar algo de cómo va este libro tuyo, La lágrima oscura, y de si tienes algún proyecto. Y ya nos despedimos. Muchas gracias, Javier, un placer tenerte aquí. Un abrazo.
1: Son tres monstruos, tres pilares del pensamiento que no he citado, quizá porque sean los tres muy conocidos. Vamos a ver, Schopenhauer, que yo creo que es un genio poco conocido por muchos, por su San Benito del pesimismo, que sí que es cierto que fuera pesimista, pero bueno, tenía, digamos, una concepción de la conciencia como que estaba supeditada a la voluntad. Para él la voluntad era esa fuerza irracional, eterna, irrefrenable, que se objetiviza en la naturaleza, en objetos, en animales y en un grado superior en el ser humano, en el hombre. Y el hombre, pues, no es que la razón controle la voluntad, sino al revés, es la razón está para servir a la voluntad. Excepto en dos casos, en la contemplación del arte, sobre todo la música, y con el ascetismo, es decir, evitando el deseo, huyendo del placer para evitar el dolor. Evitar el dolor para obtener, aunque no llegues exactamente al placer. Entonces, eso digamos que es básicamente lo que yo entiendo de Schopenhauer. Hegel es otra cosa, Hegel es el hombre en la historicidad. La conciencia no es algo que es siempre objetivamente lo mismo, sino una sustancia que se va transformando mediante el hombre, en la medida en que el hombre va avanzando, hasta llegar a ese espíritu absoluto, que sería el llegar a que la autoconciencia absoluta, o sea, que la conciencia se comprenda a sí misma y ya no evolucione más. Bueno, él creo que dijo que el Estado prusiano era ese espíritu absoluto, pero bueno, no me voy a meter en ese jardín. Y Kierkegaard es el precursor del existencialismo, se le considera este señor, sí que fue alguien que dentro de su religiosidad, porque la tiene, para él el cristianismo, la fe es algo, es un salto de fe, es algo que va más allá de lo racional. Kierkegaard piensa que está el alma, está el cuerpo, y de estas dos cosas sale el espíritu, que es una especie de síntesis de alma y cuerpo. Y cuando este espíritu despierta, se da cuenta de que está solo ante el vacío, porque es libre de decidir y tiene esa angustia por no saber qué le depara, a dónde va a llegar. Luego ya en su libro sobre la angustia, pues ya también habla de muchos más temas, del pecado original y tal, pero bueno, en realidad Kierkegaard es un pensador del puro, y para él la conciencia, el salto de fe, enseguida al corazón, enseguir tu espíritu, lo que te dicta el espíritu, al margen de jerarquías religiosas, etcétera, fue muy controvertido en su momento también. Y bueno, estos son los tres monstruos, que quizá alguno más, claro, hay muchísimos pensadores más, pero creo que entre todos se llega a una forma más o menos de lo que es la conciencia. Y mi libro, bueno, pues yo estoy muy contento de la primera novela que he hecho, que la verdad es que La lágrima oscura, que la gente que la ha leído, o que la ha comprado, o que se la ha dejado, pues cada uno con su punto de vista, pues parece que ha gustado. No es una novela con grandes pretensiones, tiene cierto contenido. Digamos, ya sabéis que me gusta la filosofía y tal, los personajes en algunos momentos pueden mostrar alguna pincelada de estos pensamientos y tal, pero es un thriller que hay una historia de un chico que sale de su país y se mete en por un dedo de juego y se mete en un follón hasta que, bueno, acaba de una manera. Y ahora estoy con otra historia muy diferente, no tiene nada que ver con la anterior, y estoy trabajando en ello. Llevo meses porque quisiera ver si esas cosas que no me acaban de cuadrar de la primera novela las puedo subsanar o espero no empeorarla. Pero bueno, estoy trabajando en ello. Quiero hacerla una novela más corta, que no pase de 250 páginas, a ver si es posible, con mucho 300. Y bueno, me estoy dando mi tiempo y hago reflexiones, como sabes, y publico mis posts y mis relatos cortos para ir practicando y darle forma a lo que la idea sí que la tengo. Y eso es. Óscar, muchas gracias por preguntar y apoyarme. Venga, un abrazo.
0: Bueno, muchas gracias a ti, Javier, y esperamos contar contigo para otras ocasiones. Continuamos con La cara oculta. Venta del Cierzo, vuestro programa de cine, música y literatura. Estamos en Radio May en el 102.8 de la FM en Zaragoza y a través de radiomay.com en todo el planeta. Nos podéis escribir a nuestro correo en Gmail, radioculturacicpar@gmail.com, y escuchar nuestro canal de iVoox, La Cara Oculta del Cierzo, Radio Cultura Sicpar. Somos Cultura Sicos, nuestro grupo de Facebook, y continuamos ahora con...

continuamos en La Cara Oculta del Cierzo. Este programa que el cierzo nos ha traído una palabra, nos ha traído conciencia. Y ya estamos explorando en las diferentes, con las diferentes colaboraciones, y ahora vamos a seguir explorando con nuestra invitada, Gema Tacón. Os recuerdo que esto es La Cara Oculta del Cierzo, vuestro programa de cine, música y literatura. Un programa de Radio May en el 102.8 de la FM, a través de radiomay.com en todo el planeta. Y también podéis escucharnos en nuestro canal de iVoox, Radio Cultura Sigpar. Estaba pensando en esto de la conciencia y me ha venido a la cabeza una cosa. La conciencia, como decíamos y como nos contaban nuestros colaboradores, siempre está ahí, ¿no? Y es que me acuerdo de cómo me chirría y casi me pellizca siempre después de la consulta del médico. La doctora me ha preguntado: ¿cuántos cigarrillos fumas al día, Óscar? Y yo le he dicho: pues ahora muy bien, 3, 4, no fumo más. Pero no más que salir de la consulta, y parece que es lo que me pellizca, y me dice: mentiroso, te fumas 15. Y sigues mintiéndole a tu doctora. Eso es una conciencia castigadora.

infancia. Gema Tacón, os voy a contar un poco de ella. Nace en Cádiz en 1981 y llega marcando una voz literaria que no entiende de caminos rectos. Gema Tacón, escritora independiente, creadora multidisciplinar, ha construido su trayectoria desde experiencias muy poco convencionales. Pasó por la Armada Española, ha trabajado en la gestión de proyectos en hostelería y cultura y ha moldeado una mirada profunda, muy humana, anclada en lo que duele, ¿no? Y puede ser que eso es lo que nos mantiene en pie. Su obra se mueve entre el misterio, la historia, la leyenda. Tiene una conexión especial con el folclore aragonés. Y Gema Tacón rescata las tradiciones, mitos y episodios olvidados, ¿no? Para transformarlos en...

publicado 21 novelas dentro del circuito independiente, ¿no? Y ha explorado géneros como la fantasía, el thriller, la comedia, lo paranormal. Y entre sus obras destaca la trilogía Susurros, con la que tiene una sólida comunidad de lectores. Su narrativa se caracteriza pues por personajes muy complejos, llenos de contradicciones, enfrentados a sus decisiones, muchas veces difíciles y no siempre son las correctas, pero intenta crear personajes honestos. Su universo creativo no termina en la escritura. En paralelo, desarrolla un proyecto artístico de creación artesanal de figuras inspiradas en criaturas fantásticas. Son piezas únicas que están teniendo en España, pero en el extranjero, una acogida estupenda. Están hechas completamente a mano y podéis buscar fotos en su Facebook. Yo luego os voy a dejar los enlaces, como siempre, a sus libros y a sus páginas, a su web, ¿no? Y os diría que esas figuras son parte del imaginario de los 80 y 90 y son para coleccionistas, pero también para cualquiera, y como os decía, a nivel internacional o nacional. En su proceso, la música no es un refugio, pero es una herramienta. Huye de las canciones con letra para no romper la concentración. A mí me pasa también. Y se apoya en lo instrumental. Por eso estamos escuchando a la violinista Lindsay Stirling. Bueno, me gusta todo lo que sean así, bandas sonoras, cosas de que marcan el curso, ¿no? Y se notará en las escenas de sus libros. Una de las preguntas primeras va a ser ¿por qué ha elegido esta obra para este programa, para presentárnosla? El a qué, perdido de Trasmoz. Es una historia ambientada en Trasmoz, el único pueblo oficialmente excomulgado de España, y es un lugar donde el pasado no desaparece y reclama algo, ¿no? Bueno, le voy a hacer dos preguntas. ¿Por qué has elegido este libro, Gemma? Lo primero, disculpa, muchísimas gracias por cocernos este reto en la cara oculta del cierzo. Desde Zaragoza te damos las gracias. Y eso, ¿por qué has elegido este libro? Y dinos una pregunta incómoda. ¿Cuántas vidas estamos dispuestos a sacrificar por la eternidad?

Hola, muchas gracias por contar conmigo para esta entrevista. Me hace ilusión por el tema de que es allí en Zaragoza y que esa novela en particular, por eso la escogí, pues cuando me dijiste de hacer una entrevista, dije tiene que ser la que la hace Perdido de Trasmoz, porque es obvio, transcurre allí y me hace ilusión que la gente de allí también conozca un poco el punto de vista que le he querido dar desde el respeto, ¿sabes? A todo aquel entorno, a todo aquel paraje idílico tan bonito como es esa parte de Zaragoza. La canción, Lindsey Stirling, es una violinista que me encanta. Yo soy incapaz de tocar las parpesias, que soy de Cádiz, no tengo ritmo ninguno, soy incapaz de tocar las palmas. La gente dice que los andaluces y los gaditanos tenemos salero. Yo cogería el azúcar, porque es que tengo un oído aquí y el otro, un oído en Cádiz y el otro en Zaragoza. O sea que, entonces yo admiro a esa mujer que es capaz de tocar el violín, bailar, saltar y no se muere en el intento. Entonces, por eso la escogí, porque me encanta. Es una artista que personalmente me fascina. Después, lo de las bandas sonoras. Yo no, yo soy Dori. Si yo me pongo a escribir y me pongo una canción que me sepa, me pongo a cantarla. Y al final ni escribo ni nada, y no puedo, mi vida tiene.

0: 24 horas y creo que trabajando estoy unas 14. Escribo de noche cuando puedo y no. Entonces me pongo los cascos, me pongo banda sonora. Aún así, cuando me pongo banda sonora a Disney, acabo cantando Rey León, por ejemplo, ¿sabes? Porque también me pongo banda sonora de películas Disney. Me estoy cargando a alguien, pero de fondo tengo a la Sirenita. O sea que eso de que la música acompañe, como hay gente, escritores, ¿no? De novelas épicas que están escuchando Gladiator mientras que están en una cena. Yo no tiene mucho que ver la música. Yo sería incapaz de escribir una playlist que acorde con lo que estoy escribiendo porque me iría por los cerros de Úbeda, seguro.
1: Gemma, tienes una carrera literaria muy prolífica. Cuéntanos, cuántos estilos y cuéntanos un poco de estas novelas.
0: Pues mira, sí, a fecha de hoy, en los 10 años que llevo de carrera literaria, tengo 21 novelas publicadas, en breve saldrá la 22. Y yo empecé, yo creo, un poco como todo el mundo, modo brújula, perdido, sin tener muy claro qué es lo que hacía. Pero claro, a medida que vas avanzando, la pluma aprende y me di cuenta que es inviable. No, mi cabeza no puede trabajar en modo brújula. De hecho, tengo que tenerlo todo perfectamente planificado. Yo tengo escaleta de personajes, de capítulos, de trama, de línea. De hecho, yo voy a los institutos a dar charlas de construcción literaria y les explico que lo más importante es el inicio, nudo, desenlace, ¿sabes? Una línea temporal y que se vayan guiando de ahí. Habrá gente que tenga por ahí las musas en la oreja, yo creo que las mías están de huelga.
1: Una de las cosas que nos estamos preguntando en este programa sobre la conciencia es, la conciencia es algo ligado al alma, es algo que nos puedes contar.
0: Yo creo que la conciencia de cada uno va en base a cómo tengamos nuestros límites. A lo mejor para mí el límite es un insulto, para otra persona un límite es apuñalarte. ¿Sabes? La conciencia de cada uno va en base a los principios que tenga cada persona. Por eso a mí en mis novelas me gusta ser malo, muy malo, pero que en el fondo tengan un motivo. ¿Sabes? Que tú cuando acabas, que sea malo, que haga cosas malas, pero que cuando tú descubres por qué, te pongas en su situación y diga, ¿qué hubiera hecho yo si hubiera estado en su lugar? ¿Sabes? Entonces, creo que se mide según el rasante que tú tengas. ¿Sabes? ¿Está ligada al alma? Pues no lo sé. Ya lo descubriremos si hay algo más allá y nos empiezan a contar las cosas que deberíamos de no haber hecho.
1: Creo que eres una muy aficionada a las leyendas. Cuéntanos, el aquelarre perdido de Trasmoz, cuéntanos de este libro.
0: Yo me considero una cazadora de leyendas. Me encanta las leyendas y todo lo que transcurre en España. De hecho, tengo muy pocas novelas que sean fuera de España. Y me gusta la documentación. Para mí el trabajo más bonito a la hora de escribir una novela es documentarme y ver qué ocurrió en ese sitio y qué puedo sacar de realidad. Porque creo que cuanto más fiel somos a la realidad dentro de la ficción, más verosimilitud puede llegar a tener la obra y más creíble serán los personajes y tu historia y tu trama, ¿sabes? Entonces, me enteré de Trasmoz, que es el único pueblo excomulgado en la actualidad, que está allí, lo tenéis en Zaragoza, y no pude evitar sumergirme en la leyenda de la tía Casca, de Castillo de Veruela, de Becker, y tuve que seguir investigando, investigando, investigando. Investigando es como me salen las historias después, me salen la trama, ¿sabes? Y esa documentación fue bastante bonita y estoy deseando poder acercarme a Trasmoz uno de esos días de fiesta que celebran el Día de las Brujas y tiene que ser bastante chulo. En la que la has perdido de Trasmoz hay distintos tipos de amor. Empezamos con el amor de una madre, ¿vale? Que Amalia Soler. el amor de una madre, lo que puede llegar a ser por salvar a su hija, por darle la mejor vida posible, incluso a costa de la suya. Y después está el amor hacia otra persona, ¿sabes? Que como las desdichas los va uniendo poco a poco. Entonces, es amor de distinta índole, pero es amor, ¿entiendes? Después, si Trasmo está maldito, si te fijas en la leyenda, al final de todos mis libros tenéis un glosario, ¿vale? Siempre donde explico las licencias literarias que me haya tomado, donde explico los nombres. Ningún nombre en mis libros está al azar, siempre tienen un motivo, y digo de dónde salen los nombres y la leyenda real, si a lo mejor he modificado algo. Y en este en particular os cuento qué pasó, por qué Trasmo fue excomulgado. Realmente no es tanto brujería como una trifulga con el obispado, pero bueno, creamos en las leyendas que son más divertidas que las guerras entre el clérigo.
1: Vamos a hacer una pequeña pausa. La siguiente pregunta a Gema es, ¿qué banda sonora le pondrías a esta novela, ¿no? O a tus novelas? Y se me ha ocurrido meter esto que es muy, muy épico y muy como de leyenda. La escuchamos y continuamos. Estamos escuchando a los Manowar, los reyes del metal.

Andrés ya me ha puñeteado, tío. Si tuviera que ponerle una banda sonora, no tengo ni idea de cuál sería. Kill Bill, mezclaríamos Kill Bill en algunos momentos, mezclaríamos Anastasia, mezclaría, yo no sé, mezclaría muchas cosas.

0: cuéntanos, Gemma, ¿qué les haces a los personajes y en qué escenas como que te ha costado más que enfrentarte con esas cosas que al final que tiene que pasar?
1: Este en particular, aunque yo tengo una manera peculiar de escribir, porque yo intento mezclar, yo mezclo género, siempre hay un género predominante, pero después mezclo, yo creo que la mayoría de la gente mezcla, tú no puedes, a no ser que sean los puristas de género, yo no soy purista de un género, yo escribo según mi estado de ánimo, entonces aunque predomine a lo mejor el thriller o el paranormal, o siempre intento meter cómica. Siempre, porque la vida ya es bastante triste como para estar llorando. Entonces, ha habido escenas fuertes, este libro tiene algunas escenas fuertes, en las que yo misma digo, Dios mío, ¿sabes? Me hace mordido la conciencia, que es el tema a tratar, a mí misma. Y ha habido, no te puedo decir cuáles porque serían unos spoilers gigantescos, pero en este en particular ha habido una, dos, creo que había hasta tres escenas que me ha costado escribirlas. Y las escenas madre e hija, porque me pongo en el lugar de la madre y cuestan, ¿sabes? Decir Dios, pero hoy me pongo en el lugar de la hija, ¿sabes? También, y son duras, pero como te digo, siempre intento darle el toque tacón, como digo yo, y cuando te lo esperas, suelto alguna burrada y respiras otra vez, ¿sabes? E incluso te ríes, igual estás llorando, que estás enfadado, que te estás riendo, ¿sabes? Mis libros tienen, según lo vas leyendo, tienes distintas, en la misma página puedes tener tres emociones distintas.
0: Cuéntanos, Gemma, has escrito tantísimo de leyendas de brujería y fantasía, bueno, hemos visto de que tocas todos los estilos, pero ¿crees en la brujería?
1: Mira, tengo varios libros sobre el tema paranormal y tengo varios libros sobre brujería. Tema paranormal de leyenda, aparte de la que la he perdido de Trasmoz, tengo la leyenda jurado, que trata sobre el cortijo jurado de Málaga, que es uno de los sitios más emblemáticos a nivel de parapsicología de España. Tengo el nido del lobo, que también trata temas de parapsicología, que transcurre en Ochagavía, en Navarra. Y después tengo la vida secreta, la última wicana. Tengo la trilogía que trata sobre la religión wicca, esa es novela juvenil. Tengo la trilogía de, que realmente son cuatro, pues tiene uno, un relato cortito, la de la Soliña, que María Soliña fue la última mujer que condenaron por brujería en Galicia. Creo, pues mira, tengo tantas historias leídas, tengo tanto documentado que no te podría decir si creo o no creo, ¿sabes? No lo sé. No, con certeza, sí, no, pero sin embargo siempre llevo una pulsera de...
0: Bueno, pues para acabar, una pregunta que se le suele hacer a los escritores, ¿qué es lo que quieres que un lector tuyo cuando acaba uno de tus libros, qué es lo que quieres de que sienta o que reciba de ti?
1: Pues mira, es una buena pregunta para acabar. Los lectores, yo tengo muchos lectores que no leen. A ver, a mí me lee gente que lee mucho y gente que no lee nada, lo cual me parece magnífico, ¿vale? Que gente que no lea, coja un libro mío de 300, 400, 500 páginas y se lo lea, me parece una pasada. Me gustaría que cuando un lector termine de leer una de mis novelas, reflexione, viva con sus personajes en la cabeza durante un tiempo y los eche de menos. Sí, me gustaría que sintieran lo mismo que siento yo cuando pongo la palabra fin, que se quede con un buen sabor de boca, ¿sabes? Y eso, y muchísimas gracias por darme la oportunidad de que me conozcan por allí y nos vemos en la próxima.
0: Después de esta estupenda charla, conversación con Gemma Tacón, continuamos con otro escritor, Ricardo Novellón, hace una reflexión sobre la conciencia y el alma. Os recuerdo que hace poco presentó con Ediciones Atlantis su libro Frecuencia Superior, una novela que encaja mucho con este programa y que bien podría llamarse ese libro Conciencia Superior. Vais a tener los enlaces en comentarios de Ivos de cómo haceros con este libro, igual que con los de Gema o Javier Palma. Estamos escuchando a Andrea Salini, la canción 11 de noviembre. Vamos a escuchar un poco y damos paso a Ricardo.

recuerdo que banda compartida, la banda de que sigue haciendo las canciones de Andrea Sacchini por toda Europa, bueno, incluso México, se podría decir Latinoamérica y Europa, pero sobre todo en Italia, de donde son ellos, estará este verano en Zaragoza. Ya os daremos más información. Andrea Sacchini y banda compartida son todo una rock and roll school. Vamos a escuchar ahora.

0: muchas gracias, Ricardo. Y cuéntanos esto que está escrito para La cara oculta del Cierzo, vuestro programa de cine, música y literatura. ¿Qué tal? Ricardo, cuéntanos.
1: Conciencia y alma. En el plano científico hablaríamos de conciencia. La podemos ubicar en nuestro cerebro, donde se encuentra la mayoría de nuestras conexiones neuronales y que nos permite realizar las tareas cotidianas. Esto nos proporciona conciencia de nosotros mismos y de nuestra presencia en este plano terrenal. Nos ayuda a tomar decisiones y a resolver problemas a los que, por desgracia, hoy en día tantos nos envuelven. La forma de vivir de hoy está creada con infinidad de problemas psíquicos, como depresiones, ansiedad, miedo. ¿Y por qué no decir también que desde distintos puntos de poder y a través de distintos informativos de distinta índole se esmeran en que estemos en este estado de ansiedad y de terror continuo? ¿Será porque es más fácil dominar a las masas cuando más miedo tienen? Y así hacer a voluntad lo que ellos dispongan.
0: Estamos escuchando ahora el último disco de Bunbury, Un brindis al sol. La reflexión de Ricardo Novillumba en dos partes. Vamos a escuchar un poco esta canción. También es un poco una reflexión.

0: otra cosa es el alma. El alma es nuestro verdadero ser, el viajero que ha navegado por distintos tiempos y lugares, el que recoge todas las vivencias y experimenta de todo tipo de situaciones: amor, cariño, amistad, familia, rechazo, traición. Y he aquí la verdad de nuestra existencia. Venimos en distintas épocas de la humanidad a experimentar y a vivir con plenitud todo este tipo de experiencias y a aprender y, sobre todo, a evolucionar para ser cada vez mejores seres. Se sabe científicamente que hay un proceso concreto en la creación del feto en el vientre materno, que dicho feto recibe una energía increíble y que es ahí cuando se da comienzo de verdad a la vida. Y yo digo, ¿no será ese momento el que es invadido el cuerpo físico por nuestro verdadero yo, o llámalo alma? Todas las religiones contemplan y explican la esencia del alma, pero fuera de toda creencia y de dogma, es mejor que nos demos cuenta nosotros mismos de quién realmente somos y que hay algo increíble que así lo quiere.
1: Muchas gracias, Ricardo. Contaremos contigo siempre que puedas y nada, ha sido un placer escucharte.

0: Bueno, pues muchas gracias a todos desde Radio Mai, desde Cultura Sin Par. Y acabamos con el programa con lo que es conciencia. Un abrazo, os queremos, yo soy Óscar Brismene. Hasta el próximo mes. La cara oculta del cierzo.
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Faltan 10 segundos. 9, 8, 7, 6, 5, 4, 3, 2, 1, segundo.

Y quizás vayas un poquito despistado y no te hayas dado cuenta, hasta que ha sonado la sintonía, de que hoy por fin comienza el fin de semana. ¡Por fin es viernes! Alegría sin duda la que te acabo de dar, pues vas a tener por delante dos horitas de buena música con ese repaso que tanto nos gusta dar a la discografía nacional. Y por supuesto, hoy sí que sí, tendremos la lista de los 10 más votados, actualizada a fecha de hoy. 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Desde ahí nos podrás indicar tu cantante o grupo favorito, la canción y el álbum. Así que, ¿a qué esperas? Hazlo ya.

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Estés.

que por fin es viernes, que comienza el fin de semana. Y vamos a comenzar el programa de este viernes, lo vamos a hacer con una canción muy especial, una canción cantada por niños que nos recuerda que todos somos iguales. Ellos son Ethan, Marco, los gemelos Cortés, Alexis y Víctor Magán. Y nos presentan...

0: esta preciosa canción. Todos somos iguales. Por fin es viernes.
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Pues con este temazo hemos decidido comenzar este Por Fin Es Viernes y lo vamos a continuar con una sonrisa, la que nos trae Ana Torroja con este Sonrisa, nombre de álbum y nombre del tema que vamos a escuchar, un álbum que vio la luz en el pasado 2010.

sonrisas. Ana Torroja sonando en Por Fin Es Viernes, sonando en Radio Mai en este 102.8 de la FM. Y seguimos con mucha fuerza, la que nos trae ahora Andrés Calamaro con Flor de Samurái.

Cambiamos un poquito de ritmo, pero sin dejar de bajarlo. Lo seguimos teniendo muy alto. Lo mantenemos ahí, subiendo la temperatura, que se note que por fin es viernes, que comienza con nosotros el fin de semana. Y lo hacemos ahora con Belinda y su álbum Carpe Diem.

Y cambiamos de tercio de nuevo. Lo hacemos ahora. Con carallo. Extraído del mar de las almas. Virus antiamor.

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0: Y seguimos subiendo la temperatura, seguimos calentando el ambiente del fin de semana. Lo hacemos ahora con Cristina Aguilera y su wow, extraído de Bionic.

con voces femeninas. Ahora lo hacemos con la de Durne, extraído de Nueva Piel. Estamos repasando la discografía del pasado 2010. Esto es Soy Como.

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Lo que el viento me dejó es el álbum que nos presenta El Arrebato, también en ese 2010. Universo Gris es el corte que estamos escuchando, sonando ya, en Por Fin Es Viernes.

se nos acaba de ir, se acaba de esconder el sol, así que vamos a buscarlo, venga, con muchas ganas. Esto es Nada Lógico, el pescado que está buscando el sol.

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8: Por fin es viernes. Y en nada, en unos minutitos comenzaremos a desvelar cómo está este viernes la lista de los 10 más votados. Así que este es un buen momento para recordaros que podéis realizar vuestras votaciones a través de www.radiomai.com, la web oficial de la radio, / por fin es viernes, la web oficial del programa. Desde ahí, solo nos tenéis que indicar vuestro cantante o grupo favorito. De esa manera, conseguiréis que suene aquí en la lista de los 10 más votados.

del último trabajo de Hombres G, que ya ha llovido. En el pasado 2010, Desayuno Continental, el corte número 7, Sistema Solar.

Y para dejar el repaso discográfico, vamos a hacerlo con Revolución, el quinto corte extraído de otra cosa, Julieta Venegas.

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1: Y llegó el momento más esperado de los viernes por la tarde. Llegó el momento de saber quién está.
2: Número 10.
1: En la décima posición, aquí tenemos a Camilo con Eva Luna. Esto es Índigo.

0: Número 8.
1: En la octava posición nos encontramos con Fito y los Fitipaldis. Cielo hermético.

0: Número 7.
1: Seguimos escalando posiciones poquito a poco. Alcanzamos la séptima posición, donde tenemos a Leiva y Ximena Sariñana. Esto es Histérico.

0: Número 6.
1: De los pocos que se mantienen aún en lista, aquí en esta sexta posición, Lua Lipa con Du.

0: Número 5.
1: Meridiano de la lista de los 10 más votados, alcanzamos esa quinta posición y aquí tenemos a Natalia Lacunza. Cuestión de suerte.

0: número 4.
1: Vamos con la cuarta posición. Vamos con una colaboración, la de Pablo Alborán, Aitana, Álvaro de Luna, en este Llueve sobre mojado.

0: número 3.
1: Recta final, alcanzamos la tercera posición y aquí también nos encontramos con Meghan Trainor, que se mantiene en lista, en este caso, en esta tercera posición, con No hay excusas.

0: Número 2.
1: También se mantiene en lista, en este caso en la segunda posición, Rosalía, que cuenta con la colaboración de Ozuna en Yo por ti, tú por mí. Yo por ti.

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1: Número 1.
2: Y llegamos a la primera posición. Aquí en el number one entró directamente Lola Índigo con Tini y Belinda, niña de la escuela.

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1: Pues acabamos de escuchar la lista de los 10 más votados, pero si has llegado tarde, si no te has enterado, no pasa nada. La repasamos rápidamente, no sin antes recordarte que la puedes cambiar, que tú tienes el poder para cambiarla, entrando en www.radiomai.com/porfinesviernes y desde ahí nos indicas tu cantante o grupo favorito, la canción y el álbum. Solo así conseguirás que suene la lista de los 10 más votados. Vamos a dar un repaso rápido.

Casi todo han sido entradas en la lista de los 10 más votados, pero no todo. Ha bajado hasta la sexta posición, pero manteniéndose Dua Lipa con Dude.

Rosalía ha sido destronada hasta la segunda posición con esta canción, Yo por ti, tú por mí. Cuenta con la colaboración de Ozuna.

Así es como ha quedado la lista de los 10 más votados esta semana. Y te vuelvo a recordar, tú solo tú tienes el poder para cambiarla. Ingresando, entrando en www.radiomai.com, página web oficial de la radio. Le añades el barra por fines viernes, página web oficial del programa. Y desde ahí nos indicas, rellenando el formulario, tu cantante o grupo favorito, la canción y el álbum. Solo así conseguirás que suene aquí, en la lista de los 10 más votados de Por Fines Viernes.

Pues ahí lo habéis tenido, el número uno de la lista de los 10 más votados esta semana. Continuamos los poquitos minutos que nos quedan. Lo vamos a hacer ahora con un tema de Katy Perry.

Pues seguimos disfrutando de buena música, seguimos dando apertura al fin de semana y vamos a hacerlo ahora con La Habitación Roja, un tema extraído de Universal y que además nos viene el título que ni al pelo. Febrero.

Y ya para despedirnos lo vamos a hacer con un tema de la caja de Pandora. El título del álbum es El tren de tu vida, un álbum que vio la luz en el pasado 2010. El corte que vamos a disfrutar, Luces en la oscuridad.

La caja de Pandora, luces en la oscuridad, es el tema que hemos elegido para despedirnos hasta el próximo viernes. Disfrutar del fin de semana y ya sabéis, el próximo viernes a partir de las 5 de la tarde, en directo en Radio Mai, en el 102.8 de la FM o en www.radiomai.com/online. La repetición la tendréis el viernes a partir de la 1 del mediodía y cuando vosotros queráis, entrando en www.radiomai.com/porfinesviernes, ahí podéis disfrutar de todos los programas en versión enlatada. Hasta el próximo viernes.

0: Todo el mundo hablando de la Galamet, Leticia.
1: Hola.
0: ¿Nosotros qué hacemos?
1: Pues salir la corriente.
0: Salir la corriente. Bueno, como ya todo el mundo lo habrá visto en las redes, se habrán reído todos los modelos, los más extraños vestidos y demás, se habrá hecho la gracieta con todo.

0: ocasión.
1: Totalmente. Totalmente.
0: Los tiempos que corren de los ricos muy ricos.
1: Por eso yo antes de empezar a destripar aquí los modelitos de la gente, me gustaría antes intentar responder contigo a ver si esto es un evento, esto de la Gala Met es un evento cultural o simplemente pues una fiesta para ricos mayores.
0: Buena pregunta para arrancar y la respuesta honesta es que las dos cosas a la vez. Precisamente ahí está el conflicto. Nació como una cena benéfica para recaudar fondos para el área de moda del Museo Metropolitano de Arte de Nueva York, que es un propósito muy legítimo, incluso noble.
1: Pero por el camino se torció la cosa.
0: Completamente. Lo que en teoría era una iniciativa cultural se fue transformando en un escaparate global de riqueza, fama y acceso restringido. Y eso genera la primera gran crítica. Que un evento ligado a la cultura funcione en la práctica como una reunión cerrada de élites.
1: ¿Y en esa reunión quién entra? Porque no es que puedas comprar una entrada aunque tengas el dinero, imagino.
0: No. El acceso está reservado a un grupo muy reducido de personas con influencia, poder económico o relevancia mediática. No es un mercado abierto.
1: La creen de la creen, pues.
0: Sí.
1: Y la pregunta entonces sería si está sirviendo al arte o está sirviendo a quienes ya concentran todo el poder.
0: Sí, la selección alimenta la percepción de que no solo una gala de moda, sino una celebración del privilegio.

0: La Met Gala, lo estabais esperando, nos moríamos de ganas. ¿Qué hay más aburrido que ser una celebrity? Anoche fue esta Met Gala, es el momento de los muy famosos y muy millonarios. Se muestran al mundo como lo que realmente son, cosplayers, forrados, sin gusto alguno, que quieren llamar la atención y sentirse importantes.
1: ¿Qué dices?
0: Met Gala. Este evento es un evento en el Metropolitan Museum of Art en New York City y sirve para conseguir fondos para el Anna Wintour Costume Center, que es un ala autofinanciada del museo, dedicada exclusivamente a la moda. 100.000 pavos cuesta por asistente, a no ser que te invite Anne Wintour. 100.000 pavos la entrada me parece una locura, pero les ha costado más caro a los patrocinadores principales de este año 2026, que han sido Jeff Bezos y su mujer Lauren Sánchez Bezos. Pero lo que quiero decir es que esto da una sensación ya de que todo este exceso, toda esta pompa, ya no encaja en una sociedad con cada vez más desigualdades, en la que se están estableciendo ya no solo ya dos categorías, básicamente, que son asquerosamente ricos y humillantemente pobres. Otros celebrities y actores y tal, y Peña, ha decidido no ir a la gala, como Zendaya, que ha dicho, yo no voy

0: Cuéntame, comienzos.
1: Pues, te voy a hacer una pregunta. ¿Cuándo crees que empezó la Galamet?
0: ¿Esto?
1: Sí, ¿cuándo arrancó? ¿Qué 80, crees?
0: 90, que es cuando la gente se vuelve de los yuppies. Estas
1: cosas. Los yuppies. Eso parece porque la jefa máxima del Cotarro pues lo popularizó el evento en esa época, en los principios de los 90, pero en verdad la Galamet nació en 1948. Lo que pasa es que todavía, ahora mismo no hay fotos por la red de esa época porque, claro, no era tan popular.
0: Y entonces los hombres solo se ponían un smoking. No había variación para nada.
1: Eso no ha cambiado todavía a 2026, poco juego hay todavía. Y bueno, siempre se hacía, la tradición era que se hiciera esta gala el primer día de mayo, el 1 de mayo, coincidiendo muchas veces con el Día del Trabajador.
0: Que igual, no sé si en los USA es festivo, pero vamos.
1: Es verdad, creo que no, creo que esto es una cosa más nuestra, no lo sé, no he hecho los deberes bien. No,
0: pero vamos, estaría bien para el dedo en el ojo.
1: Eso es, y bueno, y de hecho hay un documental para nuestros oyentes un poquito más frikis del tema, que se llama First Day of May, donde eso, que se cuenta cómo se prepara todo este evento y demás, todo el tinglao. Pero bueno, volviendo al contexto, aunque nació en el 48, Ana Wintour,
0: la jefa de Vogue.
1: Esa, la misma. Lo popularizó cuando se encargó ella, como a principios de los 90. ¿Te suena esta señora?
0: Sí, es la que da las invitaciones y no la ha recibido. No debe tener mi correo, mi WhatsApp. No sé, no le han pasado mi número.
1: Has mirado en spam.
0: Miraré en spam porque seguro que lo tengo ahí. Me suena de Edna Moda, el personaje de Los Increíbles, de dibujos animados.
1: Efectivamente.
0: Es ella, y también es el trasunto que debe hacer Glenn Close, ¿no? Creo que es la actriz en El Diablo se viste de Prada 1 y 2.
1: Efectivamente.
0: Es la que está ahora en el mercado.
1: Yo antes conocí su peinado, que a ella misma, pero sí, es esta señora.
0: Tendrá su nombre.
1: Flequillo.
0: Es la que da las invitaciones, ¿no?
1: Creo que sí. La que decide si molas o no.
0: Bueno, molamos.

0: Por recapitular, la Gala Met, David, va de un evento súper elitista para las élites, que nació en los casi en los años 50, y que se juntan pues para recaudar dinero para el Museo de la Moda. Entonces, lo importante es que cada año se marca un dress code, ¿vale? Muy concreto, y este año era el arte, ¿vale? Y la pregunta es si las celebridades este año realmente entendieron el encargo.
1: Pues hubo de todo, como siempre, pero empecemos por el look que más impactó conceptualmente, el de Madonna, que se lo hizo el director creativo de Saint Laurent y le diseñó un vestido de satén negro con encaje y una capa violeta translúcida. Hasta ahí, espectacular. Pero el elemento que se imitara fue el tocado, que llevaba encima de la cabeza un barco fantasma.
0: Toma ya.
1: Y en la mano una trompeta de latón, una especie de corneta como el logo de correo.
0: Yo lo veo ya esto como próxima tendencia en Pamelas de bodas.
1: Uf, qué miedo.
0: ¿Y esto de dónde viene?
1: Viene de Leonora Carrington, una artista surrealista de origen británico que desarrolló toda su obra, toda su carrera en México. Su pintura, La tentación de San Antonio, es de 1945 y tiene exactamente esos objetos. Figuras etéreas, naturaleza mística, una trompeta, y Madonna no solo reprodujo el look, sino que lo escenificó. Llegó con 7 acompañantes en tonos pastel que sostenían su capa. Fue una instalación artística en movimiento.
0: Eso ya no es moda, eso es performance artística en una alfombra roja.
1: Exacto, y en esa misma línea, pero desde la escultura, la modelo Heidi Klum, aquí la referencia fue Raffaele Monti, un escultor italiano del siglo XIX que lograba representar velos en mármol tan finos que parecían adherirse a la piel. Su obra más conocida es una vestal con velo de 1847, y el acabado del vestido que llevaba Klum replicaba esa ilusión óptica, una superficie pétrea con un velo que parecía fundirse con el cuerpo.
0: Eso sí que era arte, y no el plátano ese con la cinta americana que ponen ahora por ahí por los museos. Pero bueno, así que bueno, no solo es pintura, la escultura clásica también fue fuente de inspiración en la noche.
1: Y también la técnica pictórica pura y dura de la mano de Thierry Mugler. La youtuber Emma Chamberlain llevó un vestido que tomaba como referencia el impasto.
0: Anda.
1: Una técnica que en la pintura se aplica en capas gruesas para generar relieve. Vamos, lo que pinta un niño, así que tiene mucha capa, pues eso. La paleta y los relieves del vestido evocaban directamente a Van Gogh en La noche estrellada o a Munch en El grito. No era una imagen copiada, era un proceso pictórico convertido en tejido.
0: Oye, interesante, han hecho los deberes. La referencia entonces no es lo que se pinta solo, sino cómo se pinta.

0: Bueno, vamos a hablar del elemento más visual, la ostentación, porque lo que se ve en las imágenes resulta difícil de separar del contexto social en el que vivimos.
1: Hace que sea percibido por muchos como una exhibición desmedida de riqueza en un momento en que la desigualdad es cada vez más visible. Vestidos imposibles, joyas extraordinarias, entradas carísimas. Todo ese despliegue hace que el evento sea leído como una demostración pública de estatus, no solo como una fiesta.
0: Una élite celebrándose a sí misma delante del resto del mundo.
1: Y a eso se añade una contradicción que resulta muy incómoda. Se dice que el evento recauda dinero para el museo, que tiene una causa detrás. Pero la sensación que queda es que la filantropía queda en un segundo plano. Prima más el espectáculo.
0: Y la crítica no es que exista, que no exista una causa, sino que esa causa queda subordinada al glamour y a las fotos virales.
1: Exactamente. Se ayuda, sí, pero al mismo tiempo se exhibe poder. Y esa mezcla entre filantropía y marketing personal molesta mucho, y especialmente si lo comparas con otras galas benéficas donde el protagonismo está en la causa, no en los invitados.
0: Es que aquí eso es, vamos,
1: palmario.
0: Total, aquí en cambio el foco pues se va siempre al impacto visual, a quién lleva qué, quién fue invitado, al chisme.
1: Y eso es lo polémico, no solo se le reprocha la exclusividad, sino que convierten la desigualdad en espectáculo, y encima lo hace no siempre con estilo y no siempre con buen gusto.

0: por cierto, David, aprovecho y hago fe de ratas, porque creo que antes he dicho una cosita un poquito incorrecta.
1: Nuestra central de datos.
0: Por el pinganillo me han avisado.
1: La emoción ha subido desde la planta 3 a corregirnos.
0: Efectivamente.
1: Se han creído que son.
0: He dicho el primer domingo de mayo o algo así. No, es el primer lunes de mayo. Y de hecho el documental que decía se llama The First Monday in May y lo podéis encontrar en las principales empresas gigantes de video on demand.
1: Todo corregido.
0: Eso es. Bueno, volviendo al tema que nos ocupa, hubo un artista que fue referencia doble, ¿no? ¿Quién fue?
1: Gustav Klimt, el pintor vienés, que tuvo dos interpretaciones completamente distintas, tomando su obra como punto de partida.
0: Aparte de que desconozco a casi todo el mundo que aparece aquí, me dicen que es la actriz y cantautora Grace Abrams con Chanel.
1: Sí, la hija de J.J. Abrams, el director y productor de Perdidos, entre otras cosas. También alguna trilogía de... ha metido mano en la trilogía de las Guerras de las Galaxias, en las últimas, creo.
0: Toma ya.
1: J.J. Abrams, pues su hija. Su hija se puso un vestido que reinterpretaba el retrato de Adele Bloch-Bauer, la obra más icónica de la llamada fase dorada de Klimt. En la obra pictórica, Klimt usó pan de oro y patrones geométricos de inspiración bizantina para crear una composición donde la figura femenina casi desaparece dentro del vestido.
0: Sencillito, ¿no?
1: Sencillito.
0: Y la segunda lectura de Klimt fue más diferente de lo que podía parecer, ¿no?
1: Sí, aquí la mocatriz Hunter Schafer, comprada, tomó como referencia el retrato de Mada Primavesi. Es un Klimt de transición. El oro retrocede y aparecen motivos florales, más ligereza, más presencia de la figura.
0: Dos Klimt, dos momentos distintos de su carrera, dos looks que no se parecen en nada el uno al otro.
1: Sí.

Jeff Bezos, fundador de Amazon y el hombre más rico del mundo, pagó más de 10 millones de dólares para convertirse en el patrocinador y presidente honorario de la gala. Su esposa, Laurín Sánchez, asumió el mismo cargo. El problema, Amazon enfrenta acusaciones graves de explotación laboral. Y además, Bezos ha sido criticado por ser muy cercano a Donald Trump. Donó al fondo de su investidura en 2024, adquirió los derechos del documental de Melania Trump y Amazon Web Services provee tecnología de almacenamiento de datos a ICE. Las protestas iniciaron desde la noche anterior. Activistas proyectaron entrevistas con empleados de Amazon sobre edificios emblemáticos de Nueva York y el penthouse de los Bezos. Además, de carteles colocados en varias zonas de la ciudad. Las ausencias también hablaron fuerte. Zendaya, Meryl Streep y el alcalde de Nueva York, Zorin Mandani, no asistieron. La moda es política y el Met Gala lo dejó más claro que nunca.

0: pero la periodista esta ha dicho el Met o la Met.
1: Yo creo que ha dicho el Met.
0: Uy,
1: el Met Gala.
0: Por amor de Dios.
1: Sí.
0: La Met, la...
1: Correo,
0: por favor,
1: no se puede corregir a la gente.
0: No tendré ni idea de quién es quién, pero esto sí que lo tengo claro. Bueno, nos quedan por revisar referencias, algunas de las más llamativas. ¿Por dónde empezamos?
1: Sí, la actriz Rachel Zegler con un vestido en tonos marfil y blanco roto para los hombres blanco. las dos cosas que he dicho son blancas. Con un corsé bastante estructurado, bonito sí, pero el elemento clave era un velo traslúcido que le cubría parcialmente los ojos.
0: Esta me la sé, esta es una referencia directa.
1: Directísima. La pintura es La ejecución de Lady Jane Grey de Paul Delaroche, 1833.
0: La ejecución de la joven reina inglesa de 16 años, vestido blanco inmaculado y una venda sobre los ojos que le impide ver su propio fin.
1: Sí. El otro look más colaborativo y también el más polémico en términos de referencia artística para la siempre polémica Kim Kardashian.
0: ¿Cómo no?
1: Que aparece con una coraza de fibra de vidrio color mandarina. No nos pondremos de acuerdo si es mandarina.
0: Cobre, o butano.
1: O butano también. Y una falda de cuero pintada a mano. El artista de referencia fue Alan Jones, figura clave del pop art británico de los años 60, famoso por sus esculturas donde figuras femeninas hiperrealistas se convertían en objetos cotidianos, sillas, mesas, percheros.
0: Una obra muy controvertida y muy criticada desde el feminismo, por razones obvias.
1: Sí.
0: ¿Y esto fue colaboración real o inspiración?
1: Real y directa. La coraza se elabora a partir de un molde original de Jones, que era de 1967, y él mismo pintó la falda de forma artesanal.
0: Vamos, que la Kardashian se convirtió literalmente en una obra de pop art andante.
1: Y se cubrió de gloria.
0: Código cumplido en su expresión más literal, vamos.
1: Y para terminar, una empresaria tecnológica que tampoco pueden faltar en estos eventos.
0: Efectivamente.
1: Yuchi Lira con Jean-Paul Gaultier.
0: Y la referencia más antigua de la noche, con la victoria de Samotracia del siglo II a.C., que está en el Louvre.
1: Casi 3 metros de escultura con alas pero sin cabeza. En el vestido, pliegues estructurados que simulan el efecto del viento sobre la tela.
0: No hay pintura aquí, no hay siglo XIX ni XX, pero hay escultura de la antigua Grecia y funcionó.

0: al último punto, David, que creo que es el más que toca el fondo. La relación entre cultura y poder. Porque la gala no solo muestra moda, también decide qué tendencias importan.
1: Y eso es lo que más le da poder. Y también lo que más le critica a quienes ven el evento con mucho escepticismo. No se limita a mostrar ropa, decide qué es relevante, qué tipo de estética merece visibilidad mundial. Para algunos eso le da un peso cultural legítimo, para otros es una demostración de que la cultura queda en manos de circuitos muy cerrados.
0: Grupos que definen gustos y cánones desde una posición de privilegio.
1: Es concentración de influencia cultural en quienes ya dominan el sistema económico y mediático. Y por eso cuando se habla de la gala del Met, la discusión rara la vez Met. Se queda en la ropa o en quienes acuden. El verdadero fondo está en lo que representa.
0: Un evento benéfico que funciona simultáneamente como una vitrina de poder social, económico y mediático.
1: Eso es. Lo controvertido no hace solo referencia al precio de los vestidos o de las entradas, que inicialmente costaban $50,000 y ahora más de $20,000.
0: No, 50 dólares, no era tanto.
1: ¿$50?
0: $50 en el 48, 50.
1: En el 48. Y ahora, pues eso,
0: más de 20,000.
1: Y el que quiere patrocinar bastante más. Nace de la sensación de que convierte la desigualdad en una experiencia elegante, fotografiable y vendible. Y eso es lo que genera rechazo.
0: Caridad de exhibición de poder en el mismo escenario, mal. Bueno, nosotros nos quedamos con nuestros modelitos de mercadillo. Y bueno, como decía Alexandra Ocasio-Cortez en su vestido de la Gala Met 2021, tax the rich.
1: Eat the rich.

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0: Hostia.
1: Buenísima.
2: Hostia.
0: Casi me voy a mí.
2: Yo también, ¿eh?
1: Vale. ¡LOL! ¡La guitarra!
3: A ver, ¿estáis bien?
4: ¡Holo!
1: A ver.
2: ¡Holo! ¡Holo!
0: Es que no se va a hacer todo
1: para mí.
2: Vintage.
5: Es realista.
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0: Que no te lo cuente ningún pájaro. Que no te da bien por liebre. 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

presente año 2022. A ver si con un poquito de suerte es el último que sufrimos esta puñetera pandemia. Para 2 años ya, ¿eh? 2 años, ya vale. 13 graditos en el exterior de nuestros estudios. Por fin es viernes. Y estamos en directo.

Muy buenas tardes y bienvenidos a esta nueva edición de Por fin es viernes. Vamos a tener por delante dos horitas de buena música, dos horitas para subir la temperatura que hace un poquito de fresco. Y como no, pues en esas dos horitas, dentro de esas dos horitas, no tendremos la lista de los 10 más votados actualizada, sino que vamos a repasar cómo la dejamos ya hace unos cuantos días. Vamos, que ha llovido, ¿eh? Hemos tenido riadas y hemos tenido de todo. Pero estamos aquí, con muchas ganas, con las pilas bien cargadas y con buenas intenciones de continuidad. 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Desde ahí nos indicas tu cantante o grupo favorito, la canción y el álbum, y así conseguirás que suene aquí, en la lista de los 10 más votados de Por fin es viernes, a través de las ondas hercianas de Radio Mai en ese 102.8 de la FM, o a través de www.radiomai.com/online, estés donde estés, en cualquier parte del mundo. Bueno, quizás en Andorra puedas tener algún problemilla dado a los ataques que están teniendo últimamente en el único proveedor de internet que tienen en ese pequeño gran país. Vamos, que me vea todos los youtubers de mudanza. ¡Comenzamos! A ver si quiere sonar todo bien, a ver si quiere funcionar todo bien, que estamos... Yo estoy de rearrancada, de reencuentro. Así que vamos a empezar con buen ritmo, este, el de Ramoncín. Aunque no se lo merece, que suene a través de nuestras ondas, pero bueno. Hormigón, mujeres y alcohol, estamos recordando la...

Pues con este hormigón, mujeres y alcohol hemos decidido comenzar el fin de semana, un fin de semana largo, ya que por la festividad de San Valero, que se ha trasladado lo que es el festivo al lunes, pues eso, tenemos 3 días por delante. ¡Qué guay! Esto es un directo. No me gustan mucho los directos, ya lo sabéis, pero este tiene un algo, un no sé qué yo. Esto es... ¡Bienvenidos! Esto es Puro Rock. Miguel Ríos.

Pues eso, bienvenidos a este por fin es viernes, al que podríamos llamar el regreso. Y seguimos subiendo la temperatura, seguimos recordando la década de oro del pop español, esa década de los 80. Lo hacemos ahora con Ilegales. Hola, mamón.

ritmos ochenteros, ritmos de la década de oro del pop español, sonando, calentando el ambiente en este Por Fin Es Viernes.

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1: Y seguimos en la edad de oro del pop español. Seguimos recordando aquellos temas de la década de los 80. Aquellos temas en castellano cuando el país se levantaba y protestaba y salía a la calle. Ellos son los Burros. Esto es Huesos.

los burros con huesos sonando aquí en Porcines Viernes en Radio Mai a través de ese 102.8 de la FM, subiendo la temperatura del ambiente. 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
0: Ahí seguimos, resistiendo. Y resistimos siguiendo disfrutando de esta buena música, la década de los 80, la edad de oro del pop español. Ahora estamos yendo a los secretos con esta pedazo de canción, Déjame. No, tú no me dejes, tú quédate ahí escuchando. En todo caso, sube el volumen.

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1: ¿Pero
0: esto?
1: ¿Qué público más tonto tengo?
0: ¿Pero qué es esto? ¿Cómo puedes entrar así ya? Pues siendo Caca Deluxe. ¿Pero qué público más tonto tengo?
1: Un, dos, tres, cuatro.

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Y seguimos disfrutando de la edad de oro del pop español. Seguimos recordando la década de los 80. Lo hacemos ahora con Siniestro Total. Bailaré sobre

una décima parte de segundo. Nacha Pop sonando aquí en Por Fin Es Viernes en Radio Mai. Y tenemos más década de los 80, tenemos más de la edad de oro del pop español.

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2: Y seguimos repasando la discografía del panorama nacional. Estamos en la década de los 80, en la edad de oro del pop español. Y ellos son Vídeo. La noche no es para mí.

Y vamos con un grupo también archiconocido por aquella época, especialmente en Aragón, porque es un grupo de aquí, de Zaragoza. Estamos hablando, no podía ser de otra manera, de los Héroes del Silencio, Mar de Adentro.

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ahí es donde estás, sintonizando el 102.8 de la FM, sintonizando Radio Mai. Seguimos en esa década de los 80, lo hacemos en la edad de oro del pop español. Esto es Arasca y Dinarama. Perlas en San

Y si te digo que ellos se llaman Leño, pues ¿cómo se puede llamar el álbum? Pues más madera. Seguimos en la década de los 80 y lo hacemos sin solución con Leño.

La edad de oro del pop español. Seguimos llegando a ti a través de ese 102.8 de la FM, a través de los micrófonos de Radio Mai, subiendo la temperatura en este viernes largo.

En nada, en breves, en unos momentitos, repasaremos la lista de los 10 más votados. Repasaremos la lista, cómo se quedó en el último programa de Por Fin Es Viernes, que ya, pues como que fue en el año pasado. Pero no quiero avanzar, no quiero seguir adelante sin daros las gracias por estar ahí al otro lado, por estar detrás de ese altavoz del receptor de radio, pues escuchando, disfrutando. Así que muchas gracias por estar ahí. Recordad que podéis realizar vuestras votaciones para la semana que viene, para elegir los 10 más votados para la semana que viene, ingresando en www.radiomai.com/online. Ahí nos puedes escuchar. Y / Por Fin Es Viernes, la web oficial del programa, desde donde solo nos tendrás que indicar tu cantante o grupo favorito, la canción y el álbum. Vamos a seguir en la década de los 80, en esa edad de oro del pop español, pero ahora nos vamos a colar en una fiesta. Lo vamos a hacer con el primer álbum de Mecano. Me colé en una fiesta.

0: los 10 más votados del 10 al 1.
1: Pues vamos con el repaso de los 10 más votados, de cómo quedó la lista.
0: Número 10.
1: No podía ser de otra manera. Comenzamos por la décima posición. Aquí tenemos a Vanessa Martín con Ámbito de ti.

0: número 8.
1: Y seguimos recordando la lista de los 10 más votados. Alcanzamos la octava posición y aquí tenemos a Enrique Bunbury con la actitud correcta.

0: Número 7.
1: Y vamos por la séptima posición. Aquí tenemos a Manuel Carrasco. ¡Qué bonito!

0: Y seguimos desvelando la lista de los 10 más votados. Seguimos repasando cómo quedó la lista de los 10 más votados.
1: Número 6.
0: Es el turno para la sexta posición, donde nos encontramos a Malú con Invisible.

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0: número 5.
1: Alcanzamos el meridiano de la lista, que se me lengua la traba, y lo hacemos con Bombay y Bebe, la primera colaboración en esta lista. Solo si es contigo.

0: número 4.
1: Y alcanzamos la cuarta posición, donde nos encontramos con Dua Lipa y este Dude.

0: Número 3.
1: Y empezamos la recta final con esa tercera posición. Aquí tenemos a Aitana y Ana Guerra. Lo malo.

0: número 2.
1: Y alcanzamos la segunda posición en esta recordatorio de la lista de los 10 más votados, de cómo dejamos la lista de los 10 más votados. Y aquí nos encontramos con Rosalía, Azuma, con Yo por ti, tú por mí.

0: No estás a son sonaría por ti, ¿quién lo diría? 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
1: ¿Y a quién tuvimos en el number one, en el número uno? Pues nada más y nada menos.
2: Número uno.
1: Que a Megan Taylor no hay excusas.

0: Y ahí lo hemos tenido, así es como ha quedado la lista de los 10 más votados, así es como la hemos repasado. Con lo que vamos a escuchar ahora, pues lamentablemente nos tenemos que despedir ya hasta el próximo viernes. Y lo vamos a hacer pues con una canción que me han pedido. Mi chiquitín, una canción de Camilo, y vamos con ella, vamos con Vida de Rico.
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0: Buenas tardes, amigo zaragozista. Bienvenido a Fiebre en las Gradas. Te habla José Manuel Fábregas. Hoy comienza la segunda temporada de Fiebre en las Gradas y está con nosotros Alberto Sanz, vicepresidente segundo de la Federación. Buenas tardes, Alberto.
1: Muy buenas, Josema. ¿Cómo estamos?
0: Llevamos un año y medio en la Federación. ¿Cómo estás viviendo todo este tiempo como vicepresidente?
1: Bueno, lo primero que es, lo estoy viviendo como una grandísima experiencia, vivir el Real Zaragoza de nuestros amores desde la cercanía. Es algo que a todos los que estamos dentro creo que nos satisface y nos hace seguir luchando, ¿vale? Luego, claro, con el equipo que has formado, nos sentimos todos, al menos hablo por mí y creo que por el resto de compañeros, muy cómodos. Trabajamos mucho, pero tampoco es un exceso de trabajo y de nervios y de malos ratos, sino al revés. Pasamos buenos ratos, disfrutamos trabajando juntos, hay una cohesión súper importante. Y evidentemente, pues creo que parte de la culpa también es tuya, del equipo que has hecho y has sabido transmitirnos, pues con trabajo que todos tenemos que estar ahí arrimando el hombro. La única pega, pues bueno, pues los resultados de nuestro equipo, que pensamos que íbamos a ver el ascenso.

0: Eso desde la directiva de la federación y de momento está complicado.
1: Bueno, aún nos queda tiempo.
0: Nos queda tiempo, sí. Nos queda tiempo para luchar. Los más optimistas dicen que a cuánto estamos del playoff cada vez que ganamos un partido. Entonces,
1: pues estoy contigo, Alberto. Desde fuera no se entiende muy bien porque estamos aquí trabajando gratis, empleando nuestro tiempo libre, pero la verdad es que es súper placentero formar parte de la Federación de Peñas.
0: Pasa que cuando tú tienes una pasión, cuando tienes algo que forma parte de tu vida sin ser el trabajo, tu familia, tus hijos, ¿no? Es simplemente un hobby, una pasión, algo que te mueve, pero que lo llevas tan dentro como lo llevamos nosotros, ¿no? O bueno, como cualquier zaragocista, ¿eh? No digo que nosotros sintamos más. Ostras, el vivirlo de cerca, el trabajar por y para el Real Zaragoza y sus peñas y su gente y el llenar un bus para ir a ver a tu equipo fuera de la ciudad y más cuando estamos en momentos malos, ostras, el orgullo de ver a tu gente pelear tanto por el escudo que tanto quieres, eso te hace pensar que el día que vayamos bien, ostras, esto va a ser la hostia. Y el orgullo y lo que vamos a vivir de aquí a pocos años será espectacular. Recuerda estas palabras, Josema, porque lo viviremos así.
1: Me las apunto y dentro de un año las volveremos a escuchar.
0: Quien dice uno, dice dos.
1: Vamos a repasar un poco la actualidad peñista. Como bien sabéis, por segundo año consecutivo nos ha tocado la lotería. Estamos repartiendo ilusión y dinero a todos los zaragocistas y pagamos lotería todos los martes en la tienda de calle Alfonso. Ya sabéis, solo los martes en horario comercial.
0: Comentaros también que tenemos instalada ya una caseta en los alrededores de nuestro estadio Ibercaja, pues para recibir a nuestros peñistas, para que Zarpa pueda cambiarse, para recibir a los chavales de cantera peñista. Vale, ya sabéis que desde que desapareció nuestra querida Romareda no tenemos sede como tal. El club se había comprometido a instalar una caseta al lado del estadio, que es una necesidad que llevamos reclamando unos meses y por fin es una realidad. Es una caseta blanca, os daremos más información, ¿vale? Que está situada en la parte noreste, ¿vale? Como si vinieses desde el tranvía, ¿vale? Pues por esa zona, ¿vale? Y ahí pues estaremos para hacer los recibimientos a nuestros peñistas y otras actividades, pues ahí lo podremos hacer.
1: Sí, la verdad es que no tiene pérdida, está más o menos, para que todos nos hagamos a la idea, enfrente de la tienda que han montado ahí en el Ibercaja Estadio. Además, también otro de los nuevos proyectos de esta federación ha sido resurgir la selección de fútbol, aunque dedicaremos un programa a hablar más del proyecto y a entrevistar a alguno de nuestros jugadores. Alberto, estamos otra vez contigo. Si tuvieras que quedarte con algún momento positivo de este año y medio, ¿qué destacarías?
0: Bueno, pues voy a hacer dos momentos, o sea, dos cosas con las que me quedo, ¿vale? Lo primero que me quiero quedar es un poco a modo global, es el compañerismo que me he encontrado en la federación, el buen rollo de la gente, las ganas de trabajar de manera altruista de todos y un grupo que yo pensaba, digo, joder, al principio lo más probable es que pues con los nervios, algún malentendido, las formas de ver diferente, que hubiese alguien pues que se bajase del barco, se cayese del proyecto y sorprendentemente seguimos todos con las mismas ganas, la misma ilusión desde el primer día y desde aquí, pues, joder, mostrar el orgullo por todos los compañeros porque vamos todos a una y estoy muy orgulloso de eso. Modo, o sea, tema de momentos concretos de los que me quedo, no sé si se puede contar, pero para mí fue un momento increíble, no solo de este año y medio, sino de mi vida y lo guardaré por el resto de mi vida, y fue la despedida de nuestro estadio La Romareda, que además de despedirnos como el resto del público el día del Depor, nosotros tuvimos la suerte que al tener que desalojar el cuarto de la federación ciertas cosas, nos pudimos despedir de una manera extremadamente íntima de ese césped y de esas gradas y de eso, y tengo unos momentos y unas fotos de ese día que si me pongo ahora a rememorar se me puede caer hasta alguna lágrima. Y luego pues me quedo, por ejemplo, con el último partido en Santander. El desplazamiento fue un espectáculo, la celebración, la grada y el compartir con 500 zaragocistas ese rato. No sé si nos valdrá de mucho, pero en estos tiempos que lo estamos pasando tan mal, Hostia, pues fue un día bonito y espectacular.
1: Dentro de unos años, cuando miremos hacia atrás, ¿cómo te gustaría que se recordara esta etapa?
0: Hombre, lo que más me gustaría de todo es que fuese la etapa en la que el Real Zaragoza por fin volvió a Primera División. Solo con eso ya me conformo. Después de esto, evidentemente quiero que nos recuerden como alguien que trabajó de manera gratuita y con muchísimas ganas por el club, por la federación, por nuestros peñistas, por la afición del Zaragoza, por crear buen ambiente, por fomentar zaragocismo en cada rincón y, bueno, pues por todas las cosas que intentamos hacer en cada evento y en cada movimiento que hacemos.
1: Y por último, Alberto, ¿qué mensaje le dirías a los peñistas que nos estén escuchando en estos momentos tan complicados?
0: Pues que llevan el Zaragoza dentro, como lo llevamos todos, ¿vale? Entonces, que se olviden de... No te puedes olvidar de los resultados, ¿vale? Eso está claro, lo primero que nos mueven son los resultados, pero realmente el orgullo que tenemos que sentir no es por... ni por la Recopa, ni por un hat-trick de un jugador, ni por qué buenos somos, ni qué buenos fuimos. El orgullo tiene que ser del escudo, el sentir la camiseta, el estar orgulloso de que nuestros hijos lleven la camiseta, de que sientan los colores, de defender lo nuestro, de tener sentimiento de comunidad con nuestra gente, defender nuestro escudo, nuestro orgullo, nuestro sentimiento. Cuando tú tienes orgullo por lo tuyo, por tu gente y por tu todo, cuando vienen las cosas bien dadas y cuando vengan los triunfos, ostras, pensad que los que estamos pasando frío en el Ibercaja después de una derrota dura, imaginaros cómo nos sentiremos el día que ganemos 0-2 en el campo de la Aston Villa en unos cuartos de la Europa League, que algún día llegará y podremos ir 1.500 y será un día de la hostia. Pero para eso, pues tenemos que ir y llenar el Carlos Belmonte y apoyar a los nuestros en las buenas y en las malas. Que sabemos que todos nos cansamos y todos nos hartamos de los resultados y de todo. Yo lo entiendo. Tenemos que protestar. Pero el orgullo de llevar la camiseta del Zaragoza y sentirte zaragocista tiene que ir siempre por delante. Así que os animo a todos a darlo todo, a tener el orgullo y luego a final de temporada pues veremos a ver cómo hay que protestar, cómo hay que celebrar el club, lo que sentimos y tal. Pero lo que os digo, el mayor orgullo y el mayor triunfo es el sentir la camiseta y el estar orgulloso de lo tuyo, no de los triunfos, los títulos o los goles.
1: Sí, que sí, Alberto. Hoy está también con nosotros Marco Granado, presidente de la Peña Art de París. Marco, muy buenas tardes y bienvenido a Fiebre en las Gradas, el programa de la Federación de Peñas.
2: Buenas tardes, Josema. Buenas tardes, Alberto. Encantado de estar con vosotros y con toda la Federación de Peñas.
1: Art de París, un nombre brutal, ¿eh? Cuéntanos cómo nace esta peña.
2: Un nombre brutal y que viene, fíjate tú, desde la Recopa, desde Art de París. Recuerdo que cuando ganamos la Recopa, los periódicos del día siguiente, yo estaba opositando entonces para bombero, estaba ahí en plenos estudios y tal. Recuerdo que los periódicos, algunos ponían titulares Arde París, ardió París. Entonces yo me quedé con eso. Luego también hubo reportajes de la canción de Ana Belén, Art de París, y bueno. Y yo me dije, como apruebe estas oposiciones, voy a intentar hacer una peña zaragocista y se va a llamar Art de París. Arde por bomberos y París por lo que conseguimos allí. Entonces, pues bueno, pasaron los años y hubo un intento de fundar la peña. No salió, eran malos tiempos, la sociedad estaba un poco rara, pero bueno, llegó el 2019 y afortunadamente pues nos reunimos unos cuantos compañeros y tiramos para adelante. 2019 fundamos la peña y bueno, hasta hoy, esperamos que hasta dentro de muchos tiempos.
0: Muy buenas, Marco, ¿qué tal?
2: ¿Qué tal, Albert?
0: Brutal el nombre, ¿eh? Es verdad. O sea, es verdad que me ha llamado la atención siempre, es súper evocador. Y para vosotros viene como anillo al dedo.
2: Yo no sabía cómo unir las dos cosas, la verdad, porque Art de Zaragoza, imagínate.
1: Sí, porque para el que no lo sepa, Art de París es una peña mayoritariamente formada por bomberos.
2: Exactamente, mayoritaria, casi completa, mayoritaria, son componentes, somos componentes de bomberos todos, pero claro, los bomberos tenemos familia, la familia es zaragocista también, y cómo los íbamos a dejar fuera. Por lo tanto, la peña está formada por bomberos y por familia de bomberos. Y luego ya se quisieron unir los amigos de la familia. Eso sí, avalados por dos bomberos. No podemos en nuestra peña admitir a cualquier persona que venga de fuera, más que nada porque tenemos un nombre. Entonces nos tenemos que comportar, digamos así, ¿vale?
0: Yo, Marco, me gustaría que nos contases un poquito más de vuestra peña, un poco profundizando. Por ejemplo, ¿cuántos socios sois actualmente?
2: Pues mira, ahora creo que somos 84, porque afortunadamente está entrando gente nueva en el cuerpo de bomberos y poco a poco pues se va apuntando alguno más. Ya sabéis, pues bueno, en esta profesión hay mucha gente deportista, mucha gente que le gusta el fútbol, hay de varios equipos, mayoritariamente zaragocistas. Entonces, pues bueno, empiezan a saber de la peña y tal, y afortunadamente se van apuntando, alrededor de 84.
1: A mí de vuestra peña me gusta también, sobre todo, vuestra sede, el Museo del Fuego. Es espectacular.
3: Espectacular.
1: Me gustaría que contaras a nuestros oyentes cómo fue, por ejemplo, el último acto que tuvisteis, que fue, la verdad, que muy emotivo. Yo ese día no pude hablar. Me dijisteis, ¿quieres hablar? Y me gusta mucho hablar cuando voy a las peñas, pero es que no podía, estaba llorando de emoción.
2: ¿Cómo no va a hablar el presidente de la Federación de Peñas? La verdad es que mucha gente nos lo dice, incluso periodistas y bueno, mucha gente, que le cuesta venir a nuestros actos. ¿Por qué? Porque nosotros desde el principio ya dijimos y ya apostamos por homenajear a la gente que lo ha dado todo por el Zaragoza. Entonces nosotros tenemos mucho respeto por esa gente e intentamos engrandecer su figura y rendirles un homenaje como Dios manda. El último fue Paquete Higuera. Tengo que decir que también nuestra peña, como buenos bomberos, nos gusta el riesgo. Entonces, lo tendríamos muy fácil. A Xavi Aguado, que también le llegará, o Alberto Belsué. Pero nosotros queremos ir un poco más allá. Y la gente que no se ha quedado a vivir aquí en Zaragoza, pero que sí que ha sido un santo y seña en este equipo, también se merece un homenaje. Por ejemplo, Paquete Higuera. Paquete Higuera, que no ha sido en el Real Zaragoza.
1: Qué futbolista.
2: Un jugadorazo.
1: Qué futbolista, ¿eh?
2: Jugadorazo. Y de selección. Entonces, pusimos la maquinaria en marcha. Nos costó muchísimo contactar con él. A ver, esta gente, estos futbolistas,
0: les cuesta
2: mucho. A mí, para que os hagáis una idea, me costó 4 meses hablar con él una parrafada larga. Entonces le expliqué lo que queríamos hacer con él y tal. Pero también tengo que decir que cuando él escuchó y se puso en canción, lo dio todo. O sea, un chaval increíble, todo fueron
0: facilidades,
2: ¿no? Buenas palabras, se prestó a todo. En fin, estuvimos acompañándolo en todo momento, fuimos al aeropuerto a buscarlo, al día siguiente lo fuimos a llevar, comimos con él, cenamos con él. Y bueno, para el que no lo sepa, tenemos unos trofeos que también decidimos cuando hicimos la peña, que había que hacer unos trofeos. Entregamos 2 trofeos, uno de la temporada, que lo votan los socios, y otro de honor, que es el que decidimos la junta directiva para homenajear a alguien que ya no está en el Zaragoza, pero que lo ha sido. Entonces, este año fue Paquete Higuera. El año pasado fue Juan Señor, el anterior fue Víctor Muñoz, también estuvo Andoni Cedrún, homenajeado un año. Que en paz descanse el portero Manolo Villanova, Víctor Fernández en nuestra primera edición. En fin, que nos arriesgamos a buscar gente que no lo tenemos fácil de traer.
0: Auténticas leyendas, ¿eh? Acabas de nombrar del zaragocismo. Es un gusto. respecto a vuestros eventos, es verdad que son momentos especiales. Son momentos especiales por el entorno, un sitio tan icónico como con el Museo del Fuego, ¿no? Y la forma de tratar el evento en sí con ese cariño y tal. Antes has nombrado que vosotros tampoco podéis abriros a cualquiera porque tenéis un nombre, ¿vale? Correcto. Y recogiendo ese guante que has dicho de que tenéis un nombre, sois los bomberos de Zaragoza. El cuerpo de bomberos se caracteriza por una serie de matices o circunstancias, ¿no? Que los demás quizá no tenemos en nuestros trabajos, ¿vale? Y eso implica muchas cosas, ¿no? Implica sacrificio, implica compañerismo. Entiendo que en vuestra peña también tendrá unas características especiales, ¿no? Todos bomberos, todos del mismo gremio, con ese sentimiento por el compañerismo, por el sacrificio, por tal. ¿Se nota un poco en la idiosincrasia de vuestra peña?
2: Sí, ten en cuenta que nuestro trabajo nos lo llevamos fuera siempre. O sea, nosotros somos 24, ¿cómo dicen ahora los jóvenes? ¿24-7?
0: 24-7.
2: Somos bomberos 24-7. Entonces, eso se nota. Hay que decir, y vosotros bien lo sabéis, que mover a la gente cuesta.
0: Cuesta.
2: Cuesta, porque la gente cada vez es más comodona. Si se lo das todo hecho, pues les parece sensacional. Pero sí que es verdad que lo que has dicho tú lo notamos, porque cuando necesitamos manos y pedimos ayuda,
0: ahí están.
2: Siempre tenemos, tenemos que decirle a compañeros que ya está, que ya tenemos suficiente y tal. Más que nada por esto, pues porque esta peña lleva un nombre de un trabajo que nosotros amamos. Entonces intentamos cuidarlo, intentamos ensalzarlo y tenemos que tener mucho cuidado.
0: Tener respeto por...
2: Respeto por todo. A ver, no quiero decir que venga alguien de fuera de la peña y no lo admitamos, porque no. A ver, es por lo que te digo. Nosotros tenemos un nombre, dependemos del ayuntamiento, como ya sabéis, y nosotros no podemos atraer a alguien que no conocemos, en el sentido de que puede hacer un viaje o puede meter la pata en un momento dado. Y claro, pueden decir, joder, los bomberos, mira que macarras, ¿no? O que... Entonces, por eso tenemos que cuidar muchas veces lo que hacemos, lo que decimos y dónde vamos y dónde participamos.
1: Antes de saber un poco más de tu peña, cuéntanos, Marco, ¿qué significa para ti el Real Zaragoza y cómo vives esta pasión?
2: ¡Buah! El Real Zaragoza para mí, a ver, yo estaba en la barriga de mi madre y ya escuchaba a mis padres y a mis hermanos cantar los goles de Marcelino y de todos estos. A ver, mi padre trabajó para el Real Zaragoza 52 años. Mi padre fue el trabajador de toda la Liga Nacional más longevo en un club, en la Liga. Mi padre, el primer día que empezó a trabajar para el Zaragoza fue el día de la inauguración de la Romareda. A ver, al principio los porteros eran los funcionarios del ayuntamiento. Mi padre también era bombero. Entonces, pues bueno, le gustaba el fútbol, era aficionado del Zaragoza, ya iba a Torrero y se apuntó. Empezó de portero en las puertas y tal. Y conforme iba pasando los años, de las puertas pasó a los vestuarios con los jugadores y todo. Y ya luego director de túnel. También era el que pagaba a los árbitros, también era el que subía...
0: ¿Qué mal ha sonado eso, Marco? El que pagaba a los árbitros.
2: Sí, es que los árbitros cobran, ¿eh? Aunque parezca mentira, cobran.
0: Permíteme decir que alguno debería cobrar un poquito más.
2: Sí, y muchos menos.
0: No, cobrar...
2: Bueno,
0: vale.
2: Bueno, entonces pues eso, ¿no? Mi padre estuvo 52 años en el Zaragoza y entonces me viene de la barriga de mi madre. Y el Zaragoza, pues mira, para mí, todos lo comprenderéis, es un hijo, es de la familia. Y a un hijo se le cuida, se le quiere, se le apoya, se le corrige también, pero no se le abandona.
1: Eso nunca.
2: Se le quiere. Y entonces el Real Zaragoza es como mi hijo, como un hijo más en la familia. Y por lo tanto, pues hay que proceder como hay que proceder con un hijo.
0: Enorme, Marco, enorme. Yo también lo pienso.
2: Claro.
0: Lo acabas de definir perfectamente. Eso de que en los peores momentos es cuando menos se le puede abandonar a un hijo.
2: Totalmente.
0: Y eso es en lo que estamos hablando.
1: A mí me ha gustado que has dicho que también se le corrige.
0: Se le corrige.
1: Sí, porque nosotros amamos al Real Zaragoza y queremos lo mejor para el Real Zaragoza.
2: Claro.
1: Pero si consideramos que algo no nos gusta, oye, no tenemos que cortarnos con educación y de forma sensata diciendo lo que no nos gusta.
2: Es que,
1: porque lo que queremos es lo mejor para nuestro equipo.
2: Por supuesto. Es que flaco favor le haríamos diciendo, tanto a nuestros hijos como al Zaragoza, que es otro de nuestros hijos, que todo está muy bien, que todo lo haces muy bien, que todo tal. No, no. Hay que corregirlo cuando lo hacen mal. Corregirlo y, como ha dicho Alberto antes, protestar de una manera cívica, pero protestar y hacer ver que están haciendo las cosas muy mal.
0: Como curiosidad, me gustaría preguntarte si alguna vez, no sé muy bien cómo funcionan vuestras guardias, vuestras historias de trabajo ni nada, ¿no? Pero a mí, si estuviera en la Romareda y me llaman que me tengo que ir obligatoriamente, ostras, me saltarían chispas del cerebro, ¿vale? Entonces te quería preguntar, ¿alguna vez has estado en el estadio, os han llamado y has tenido que salir corriendo, dejar el partido como esté por alguna emergencia laboral?
2: Sí, más de una vez. Que yo recuerde ahora mismo un par o tres. Pues bueno, de saltar un suceso en Zaragoza que...
0: Entiendo que un suceso importante, entiendo.
2: O varios, o muchos.
0: Ah, bueno, claro.
2: Una tormenta, una inundación, uh-huh. Un incendio forestal fuerte. Tenemos un WhatsApp en Bomberos donde la jefatura y la oficina pide gente para... Cuando se queda corta porque hay algún suceso, pide bomberos voluntariamente para acudir. Como ya he dicho, nosotros somos 24/7 y no nos podemos aguantar. Y recuerdo por lo menos un par de veces tener que salir de la Romareda corriendo y, bueno, llegar al trabajo, cambiarte de ropa, quitarte la camiseta del Zaragoza, que siempre la llevo puesta en la Romareda, quitar la camiseta del Zaragoza, ponerme el polo de bombero, el casco, las botas y a trabajar.
1: Ahora que hablas de nuestra pasión, del Real Zaragoza y de vuestro trabajo, ¿tienes alguna anécdota curiosa que mezcle vuestro servicio a la sociedad con el Real Zaragoza?
2: Pues sí, tengo varias. Mira, hay una muy curiosa ya hace bastantes años que lo veréis. Estaba trabajando en el parque de Ramón y Cajal, en el central, al lado del museo. Sonó la alarma como cualquier otro día y nos decían que teníamos que ir al gran hotel a abrir un ascensor porque se habían quedado 3 o 4 personas encerradas. Vale, pues como siempre, salimos corriendo, llegamos al gran hotel, llegamos al ascensor, sacamos el material, empezamos a abrir, no sé qué. Se abren las puertas, conseguimos abrir las puertas y me encuentro a Víctor Fernández pálido, a Mostoboy sentado en el ascensor y a Karpin hablando en ruso, que yo no sé qué decía. Tanto ellos como yo, bueno, yo me quedé pálido también, ¿no? No por nada, sino por encontrarme a ellos. Bueno, Víctor Fernández agradeciéndonos y tal. Y me acuerdo que le dije, Víctor, contigo en el ascensor y con los otros dos que te acompañan, casi me da pena de haberte sacado del ascensor.
0: Me lo has quitado de la boca.
2: Os hubieras hecho un favor. Que os hubierais quedado aquí encerrados mientras el partido... Iban al partido.
0: Sería aquel año del 2001 que nos jugábamos la salvación.
2: ¿Gol de Jameli?
0: Claro, el día del 1-1, que expulsan a Snyder, que ganamos la Copa de la Cartuja 10 días después.
2: Sí. Sí, sí. Y luego nos salvamos con gol de Jameli.
0: Sí, ese día. Que empezamos perdiendo y luego marcó.
2: Correcto.
0: Y Víctor Fernández quitó al tipo del Celta que marcó en la primera parte, que sí. No recuerdo quién era.
2: Todos dijimos que nos hizo un favor. Yo creo que fue por sacarlo del ascensor. Dijo, venga, esto tengo que pagarlo como sea.
0: Le debemos una salvación a Marco de Art de París.
2: Pues sí.
0: Ahora que estamos con recuerdos y con anécdotas, me gustaría preguntarte si tienes a un recuerdo imborrable que digas ostras, qué momento me ha dado el haber fundado esta peña, este momento es inolvidable, todo el esfuerzo ha merecido la pena, un momento puntual que digamos que te llene de satisfacción gracias a la peña.
2: Pues mira, lo tengo muy claro, el día que echamos a andar la peña y el día de la inauguración. ¿Por qué? Porque no sé si lo habéis notado, que las dos pasiones que tenemos en esta peña es nuestro trabajo y el Zaragoza. Unir las dos cosas para nosotros es un orgullo. Yo siempre lo digo, no entiendo una vida mejor que ser bombero y zaragocista. El que pueda, que no te digo que me lo supere, que lo iguale, ¿vale? Entonces, haber luchado unos cuantos años, bastantes, en crear una peña en Bomberos Zaragoza y verla echar a andar y la inauguración que tuvimos, bueno, para nosotros fue decir, mira, esto es increíble, lo hemos conseguido, esto no hay que dejarlo morir y vamos para adelante. Y vamos para adelante, tanto por el Zaragoza como por el cuerpo de bomberos. Así que ese día fue tremendo.
1: Y ya por último, Marco, ¿qué mensaje le darías al zaragocismo?
2: Pues mira, el mensaje que le mandaría es muy parecido a cómo vivo yo el zaragocismo y relacionado con que es como un hijo y tal. Mira, podremos estar arriba, podemos estar abajo, pero yo digo que la sangre la tenemos roja, pero la tenemos blanqueazul. Entonces la sangre por las venas nos corre y pasa por el corazón, y en el momento que pasa por el corazón ya te puede. Entonces podrás cambiar de coche, podrás cambiar de repostería, de piso, de lo que quieras, pero de club y más del Real Zaragoza es imposible. Por lo tanto, hay que estar. Es muy bonito cuando ganamos copas, cuando ganamos recopas y cuando estamos arriba. Pero como a un hijo no se le abandona cuando suspende, a Zaragoza tampoco. Entonces, ahí estamos y estaremos.
0: Suscribo tus palabras, Marco. Totalmente. 100%. Te ha faltado decir que se puede cambiar también de esposa antes que de equipo.
2: Bueno, yo no creo que no estará oyendo.
0: Que no nos digan nada en casa, pero yo tengo muchos amigos que han cambiado de pareja y, sí. Y no han cambiado de equipo.
2: Sí, sí, sí.
0: Y esto es una realidad.
2: Lo has dicho tú, ¿eh?
0: Lo he dicho yo. Ha sido Alberto, no pasa nada. Mi mujer me quiere mucho y me lo va a perdonar. Y sabe de mi pasión por el Real Zaragoza, no hay ningún problema.
2: Totalmente.
0: Bueno, queríamos agradecerte desde la Federación de Peñas que nos hayas acompañado, que haya sido una tertulia tan agradable. Hemos hecho un rato contigo espectacular, nos has contado muchas cosas muy interesantes. Queremos tener un detalle para ti, que es la taza de fiebre en las gradas, que es, ahí la tienes.
2: Pues una preciosidad.
0: Es muy chula.
2: Una guapada, ¿eh?
0: Es muy chula.
2: Además lleva fuego, ¿eh?
0: Lleva fuego.
2: Lleva fuego, ¿eh?
0: Es el logo del programa.
2: Sí, muy bien, ¿eh? Muy bien, gracias.
0: El detalle es pues porque queremos agradecer a la gente que venís y colaboráis, porque la federación, no nos olvidemos que la federación no somos José, Alberto y todos los demás. La federación sois todas y cada una de las peñas que formáis parte y todos y cada uno de los peñistas que formáis parte. Para nosotros es un orgullo tener a todas las peñas, ¿vale? Hay muchas peñas de fuera de Zaragoza que para nosotros
2: tremendas.
0: Tienen mucha importancia tremendas. Y mucho valor, y a las que nos gustaría darle mucho más cariño desde el que le damos nosotros y que el club les diera mucho más cariño, ¿vale? Pero tener una peña como la vuestra es un gran orgullo, Marco. Es un orgullo enorme por el cariño que le ponéis, por dar el cariño que le dais al Real Zaragoza, a vuestros eventos, la importancia que le dais a la gente y cómo se sienten queridos cuando vosotros les hacéis un homenaje, y sobre todo, evidentemente, por dar el servicio a esta nuestra inmortal ciudad de Zaragoza y a nuestra sociedad. Yo te deseo, Marco, que una vida muy longeva a esa peña, que sigáis así, y evidentemente un abrazo para todos y recalcar que esta es vuestra casa y cuando queráis podéis volver a deleitarnos ante los micrófonos.
2: Muy bien, Alberto, Josema, muchas gracias. Dejar de decir una cosa, la Federación de Peña hacéis un curro, ¿eh? La Federación de Peña, que nadie se engañe, hacéis un curro, ¿eh? Yo lo sé, me cuesta mover mi peña, imagínate mover 160 y tantas peñas con 15.000 y pico personas. O sea, eso es un curro digno de admirar también, ¿eh? Te agradezco tus palabras, pero que sean vuestras también.
1: Yo también, Marco, te agradezco estas palabras y nada, cuando quieras ya sabes que esta es tu casa.
2: Muy bien, muchas gracias.
1: Vamos a hacer una pausa con nuestra ya clásica canción futbolera y en breves estaremos con nuestro gran capitán. No te vayas, que esto no ha hecho más que empezar.

0: Ya estamos de vuelta en Fiebre en las Gradas con un invitado muy especial, ya que nos acompaña nada más y nada menos que el jugador que junto a José Luis Violeta más veces ha vestido la camiseta del Real Zaragoza, con 473 partidos, campeón de dos Copas del Rey, campeón de la Recopa y con 29 goles en su haber. Nuestro eterno capitán, don Xavier Aguado Companys. ¿Cómo estás, Xavi?
1: Bien, has dicho bien, compañero, ¿eh? No, no es fácil, ¿eh?
0: Es que tengo familia catalana en el Masnou.
1: Porque mucha gente cuando ve mi segundo apellido dice Companys, pero Companys está bien dicho, sí señor.
2: Muy buenas, Xavi.
1: Hola,
2: ¿Qué
1: Alberto.
2: tal? Soy Alberto Sanz,
1: Encantado de conocerte.
2: vicepresidente de la Federación de Peñas. Como anécdota, contarte que estuviste en la presentación, en la inauguración de mi peña de Arco Sur Zaragocista. Hace ya 6 años estuviste presente.
1: Correcto.
2: Fue un placer y un honor,
1: Qué
2: ¿vale?
1: rápido pasa el tiempo, ¿eh?
2: ¿Y cómo pasa el tiempo? Vaya. Digo yo que después de tanto tiempo que acabas de decir, cómo pasa el tiempo, ¿no? Que te presenten tal y como te ha presentado Josema, ostras, para los zaragocistas pensamos, decimos, la persona que más veces ha vestido la camiseta con José Luis Violeta la Justicia. Eres consciente, me imagino que eres un auténtico mito, un héroe y una auténtica leyenda para todos los zaragocistas de corazón.
1: Bueno, está claro que el récord de partidos pues te aúpa a una circunstancia especial, porque al fin y al cabo jugar tantos partidos en el equipo de tu vida, pues para mí siempre ha sido una experiencia muy, muy bonita, ¿no? Porque al fin y al cabo representa que has estado 12 años a máximo nivel con una gran aportación hacia el equipo y bueno, al final tiene la fortuna de contar para todos los entrenadores que he tenido y bueno, al fin y al cabo es un recuerdo muy bonito, pero eso no me da más legitimidad para ser más que nadie, ¿no? Yo siempre he dicho lo mismo. Violeta, José Luis, que paz descanse, posiblemente se haya merecido muchas más cosas de las que a lo mejor se le han dado. Ese mérito que tuvo pues, de aguantar hasta en segunda división cuando tenía opciones de salir, demostrando su zaragocismo, yo creo que al fin y al cabo equipararme a él, a mí hasta me sonroja, ¿no? Pero bueno, al fin y al cabo todo esto no deja de ser más que un número de partidos, pero lo que cuenta es lo que dices tú, el aprecio, el cariño que la gente tiene hacia mí y sobre todo el reconocimiento a una trayectoria pues, que al fin también ha venido aderezada con títulos, tener la fortuna también de ganar dos Copas del Rey y una Recopa, y eso también ha ayudado mucho, ¿no? En una época bastante buena para el Real Zaragoza, que ahora nos parece pues eso, algo imposible o impensable, pero está claro que el Zaragoza hay que reconocerlo y que la gente lo sepa, sobre todo la gente joven, que ha sido un equipo grande y que esperemos que vuelva a serlo a un corto plazo.
2: Que yo no solo, Xavi, la forma, o sea, la cantidad de partidos y los títulos. Yo creo que para la generación que vivimos contigo toda tu trayectoria en la Romareda, también es súper importante la forma de defender la camiseta, el compromiso, la forma de pelear por el escudo de León. Y encima, es que que eso no se ve ahora en los jugadores, yo creo, actualmente, o es complicado de ver, ¿no? Que desde el primer momento me dio la impresión o daba la impresión de que te sentías uno más aquí. Ese compromiso, esa forma de pelear, ya nos lo dirás más adelante, quizá hasta rechazando ofertas de equipos importantes, creo recordar, como Valencia o incluso el Chelsea o el Betis o tal. Y para nosotros eso es lo que igual nos hacía idolatrarte desde mucho antes de que fueses el jugador con más partidos.
1: Sí, es cierto, ¿no? Que hubo opciones durante algunos años de salir, pero yo a mi representante José María Minguella siempre le comenté, ¿no? Que yo quería seguir, quería hacer historia en el club que me dio la oportunidad de mi vida, porque claro, yo venía de segunda división, hacer el servicio militar y dentro de la situación que al principio parecía que quedarme aquí en la mili iba a ser un paso atrás, resultó ser un paso adelante porque el Zaragoza se interesó desde entonces por mí a través de José Antonio Iniesta, que era un poco el enlace, ¿no? Que tuve en el servicio militar con el Real Zaragoza, que había sido directivo en su época. Y a partir de entonces, claro, que entendí que era estar a mi casa, estar a mi espacio, mi club. Y bueno, como tú dices, sí que hubo opciones con el Valencia. Recuerdo que siempre el hermano de los Roig. Siempre le pregunto a Minguella, tengo una relación, a ver si podía venir a Valencia, y sobre todo también la del Chelsea, que esa fue la más potente, la oferta más potente, porque al fin y al cabo era mucho dinero. Gustavo Poyet al final también en la misma oferta se fue para allí, pero bueno, yo entendí que tenía que seguir aquí. Yo no quería dejar de seguir escribiendo mi historia aquí, y bueno, luego también hubo la opción ya el último año antes de la Copa del Rey de 2001, que ganamos con el Sevilla, con Joaquín Caparrós. Estaba por Alfaro, que era compañero mío, excompañero. También pues quería Caparrós juntarnos otra vez ahí en Sevilla, con una oferta con 34 años de 3 años de contrato, pero bueno, me faltaba poco para batir el récord de partidos. Quería seguir aquí, y bueno, al fin y al cabo se agradece, ¿no? Siempre que te llaman, que porque al fin y al cabo es una muestra de que están valorando el trabajo que estás haciendo, ¿no? Que te llaman un entrenador como Joaquín Caparrós con 34 años para ofrecerte 3 años de contrato, pues demuestra pues que has hecho las cosas bien. Pero yo le comenté y él lo entendió, que yo quería seguir haciendo historia en Zaragoza, y bueno, al final tuve la mala suerte que ese año que renové por la Zaragoza pues tuve la lesión y no pude más que, bueno, jugar los mismos partidos que José Luis. Pero bueno, en este caso, sí, cuando dices tú, me dicen en el servicio militar que hubiera sido el jugador con más partidos de la historia, hoy volando con José Luleta, le hubiera dicho a cualquier persona que estaba loco, porque yo me hubiera conformado con jugar un partido en primera división, y fíjate, al final se alargó todo demasiado.
0: Xavi, hablas del servicio militar. Llegaste al Zaragoza con 22 años, del Sabadell, 2 temporadas en segunda división, la segunda muy buena, el Sabadell a 2 puntos de la promoción. Cuéntanos un poco cómo fue el servicio militar para un futbolista profesional. Supongo que un poco más laxo que para el resto de los mortales. ¿Alguna anécdota de dicha experiencia?
1: Ahora lo puedo decir, ¿no? Ya ha pasado más de 35 años. Ahora lo puedo decir que tuve la fortuna, como he dicho antes, de contar con el apoyo de, pues eso, ¿no? De José Antonio Iniesta, que era en aquella época subteniente, que bueno, tenía mucho peso en la base aérea, donde hice el servicio militar, y bueno, tuve la fortuna de contar con su apoyo, que me dio la posibilidad de ir entrenando cada día, ¿no? Porque al servicio militar tenía que ir por las mañanas, pero él me daba la opción de ir a entrenar y decirle pues a los mandos que me había mandado a hacer algunos recados, ¿no? Cuando realmente estaba entrenando. Tuve la fortuna pues de poder contar con ese apoyo, porque si no hubiera sido muy complicado compaginar la mili con el deporte profesional. Entonces siempre se lo agradecía a José Antonio, y la verdad es que si no hubiera sido por él, está claro que ese año, el primer año, que encima fue un año complicado para Zaragoza, y una promoción de descenso, no fue muy buena temporada, no hubiera podido compatibilizar pues un servicio militar con un equipo profesional. Entonces tuve la fortuna pues eso, ¿no? De que me dieron la posibilidad de seguir entrenando todos los días, y de hecho solo hay una anécdota de que una vez sí que tuve que ir por la mañana ahí al mando aéreo de transporte que está en la plaza de los sitios, porque venían todos los mandos, y José Antonio Iniesta me dijo: acércate hoy, dile a Mister Maneiro que no vas a ir, porque hoy van a venir todos los mandos y quiero demostrar que estás aquí todos los días y que la gente te vea. Y realmente pues sí, saludé a todos los mandos, a toda la gente que venía, y me decía: ah, pues sí que es verdad que estás aquí haciendo servicio militar. Y realmente de los días posteriores a la instrucción solo fui un día, o sea, para demostrar un poco la fortuna que tuve, y entre comillas el enchufe para poder desenvolverme en una profesión pues tan exigente como la de futbolista.
2: Bueno, tranquilo, Xavi, porque eso ha prescrito todo. A ver si ahora, por culpa de fiebre en las gradas, te van a llamar a...
1: No, hay una anécdota muy buena, porque me llamó José Antonio Iniesta, ya había acabado el servicio militar, y me dijo, teníamos una taquilla en la base aérea militar, y dice: ¿tienes la taquilla todavía llena de tus enseres, de tus cosas y tal? Y le dije: pero Antonio, que no voy a ir a la base militar, porque a ver si me van a coger y no me dejan salir cuando vean que he ido casi nunca, ¿no? Y dejé la taquilla ahí sin abrir. Bueno, no sé qué se quedaría esa taquilla, pero yo no la utilicé y ni fui a buscar todos los enseres que tenía, que no eran muchos, pero bueno, lo dejé todo ahí porque digo, a ver si no me van a dejar salir.
2: Qué bueno.
0: José Antonio Iniesta, para quien no lo sepa, un referente en la peña de los magníficos, o sea que las peñas ya ayudando al Real Zaragoza desde tiempos inmemoriales.
1: No, y un zaragozista de cuna, una persona que, vamos, era solo importaba para él el Real Zaragoza, y de hecho, cuando yo estoy haciendo servicio militar, también estaba Moisés, que fue compañero mío, y recuerdo que para evitar que saliera en la prensa que yo había fichado y tal, consiguió que el doctor Villanueva viniera a la base aérea, a la enfermería, a hacerme el análisis médico, la revisión médica para firmar por el Real Zaragoza, para evitar que saliera la prensa que pues, un militar pues, había fichado por Zaragoza, y porque no hice ni presentación, o sea, fue muy subterránea para evitar pues, que saliera a la prensa que un jugador de primera división estaba haciendo la mili y iba a acceder pues, al Real Zaragoza.
2: Que mientras va fluyendo la conversación, es verdad que con Xavier Aguado no hace falta ni un guión, porque nos sale todo sin querer, sobre todo a los que éramos adolescentes y disfrutamos de esas 12 temporadas, ¿no? Claro, vas dejando pinceladas de todo lo que has vivido en nuestro club, que ha sido increíble. La primera temporada, la promoción contra el Murcia. Claro, la gente recuerda muchísimo la Copa, la Recopa, tal, pero claro, ese partido, yo recuerdo siendo un niño que era el ser o no ser, la vida o la muerte. Yo creo que era, llevamos sin bajar a segunda división quizá 20 años o 16. Y claro, era realmente, yo creo que ese fue el partido clave de todo lo que vino después.
1: Sí, siempre lo comentamos, que posiblemente fue el partido más importante de la historia reciente de aquel Real Zaragoza, ¿no? Porque hubiera sido un drama descender y nos tocó competir contra un rival que iba como un tiro, el Murcia, que estaba en segunda división, se quedó fuera del ascenso directo por un partido muy complicado que tuvieron en Coruña, que ascendió el Deportivo a primera división, y eso lo obligó a jugar una promoción contra nosotros, que jugaban pues el tercero de la liga de segunda división contra el tercero por la cola de primera división. Entonces nosotros fuimos a Murcia y fue un partido dramático, o sea, recuerdo
2: pasándolo mal, muy mal,
1: lo pasamos fatal. Andoni se convirtió en un dios, paró todo, tres postes, yo creo la Virgen del Pilar hizo horas extras aquel día. Salimos vivos porque veníamos de perder tres días antes en Cádiz el partido que nos metió en la promoción con una sensación de que el equipo estaba en cuesta abajo, y bueno, hemos tenido una suerte que después de ese miércoles no jugamos hasta el miércoles siguiente, nos recuperamos bien desde el punto de vista anímico y jugamos un gran partido en la Romareda, porque al fin y al cabo la presión que teníamos era muy alta, pero la Romareda, que recuerdo que estaba llena, bueno, hablaban de que había 5.000 personas más de lo que cabían, que había 50.000 personas, y había gente que había entrado. De hecho, mis padres, en paz descansen, eran socios y tuvieron que sentarse en el pasillo porque sus paredes estaban ocupadas por gente que se había colado. O sea, fue tremendo lo que había aquel día en la Romareda, y lo dijimos en el vestuario, y no podemos fallar porque a esta gente que ha venido a ayudarnos tenemos que sacar esto adelante. Y ya te digo, la alineación de aquel día, prácticamente el 60%, 6 de 11 jugadores, 4 años después, jugaron la final de la Recopa, lo que demuestra que si el equipo se hubiera venido abajo y hubiera descendido, todo lo que vino después no hubiera transcurrido la historia, ¿no? Porque fue todo un relámpago. Víctor Fernández cuajó de lleno con aquel equipo. Al año siguiente nos metimos en la Copa de la UEFA, en el año 92, en el año 93 jugamos la final de la Copa que nos quitaron de las manos a través de un arbitraje calamitoso de Uri Velázquez, luego la siguiente, 94, la Copa del Rey, y luego la Recopa. O sea, fue una carrera ascendente que el equipo supo gestionar muy bien, y bueno, al fin y al cabo yo creo que la gente lo guarda con mucho cariño, y ya te digo, yo siempre he considerado ese partido como más importante de la historia de mi carrera, porque si el equipo hubiera descendido, todo lo que vino después, pues el entreno hubiera llegado.
0: Totalmente de acuerdo con esto que acabas de decir, Xavi. El partido de Murcia fue uno de los partidos más importantes en la historia de nuestro Real Zaragoza, y además me has quitado un dato que debería ser un ejemplo no solo para el Zaragoza de hoy, sino para muchos equipos. Los 6 jugadores titulares en la Romareda, que luego fueron 6 titulares en el Parque de los Príncipes. Ese debería ser el crecimiento de un equipo, ¿no? Una mejora continua, un equipo que en su momento podía verse como que no era el mejor, jugando por el descenso, pero a base de pocos fichajes, de mantener el bloque, pues 4 años después fue campeón de Europa.
1: Sí, no, yo estoy de acuerdo contigo que en aquella época pues se mantuvo la estructura base de aquel equipo que no hizo una buena temporada, pero había futbolistas de un nivel altísimo. Estábamos hablando de la delantera con Paquet Higuera, con Miguel Pardeza en la portería, Andoni Cedrún, luego también estaba Belsué, García San Juan, o sea, futbolistas que dices, fueron incorporándose poco a poco, jugadores de gran nivel, se fichaban poco pero muy bien. Creo que el año 91, después de la eliminatoria contra el Murcia, se fichó a Auriel Ogay, Solana y no sé si Darío Franco. Luego el año siguiente ya vino Santi Aragón, vino también Nayim. O sea, que poco a poco se mantenía la estructura y se iba reforzando los puestos que veían, pues a lo mejor con más carencias, ¿no? Pero yo creo que la base es lo que hablamos siempre, ¿no? Que le ha faltado posiblemente paciencia estos años al Real Zaragoza, donde se veía que futbolistas con potencial, pues no se ha mantenido en el equipo y se ha ido cada año renovando la plantilla, no teniendo una base sólida para poder fomentar un equipo para el ascenso, ¿no? Y aquel año pues se tuvo esa paciencia y se demostró que con pequeños detalles, pequeños toques en la plantilla, se podía ir mejorando. Y ya te digo, había, pues estaba Abelino Chávez, luego se incorporó Pedro Herrera. Hay que recordar que Víctor Muñoz vino a aquella promoción para también ayudarnos en la salvación y se quedó como director deportivo. O sea, que se veía también una estructura deportiva bastante preparada y sobre todo muy identificada con el Real Zaragoza, ¿no? Abelino Chávez, acordaros de los fichajes que hizo en su época, desde Arrúa, o sea, un nivel altísimo de ojímetro, que digo yo, de pensar en el Real Zaragoza qué tipo de futbolista le gustaba a la Romareda, porque bueno, hay que recordar que en aquella época la exigencia era brutal, que jugadores pues, como Paquet Higuera eran contestados en la Romareda, que yo decía cuando el primer partido contra los Breñes que debuté en la Romareda, pues la gente pues pitaba a veces al Paquet Higuera y decía, madre mía, si es de los mejores futbolistas que están pitando, eso comentaba para Alfaro, digo, a nosotros nos van a matar, ¿no? Y Pablo, pues, tranquilo Xavi, que aquí esto es normal, porque aquí hemos venido de comer siempre pues jamón del bueno, venías de épocas de los magníficos, paraguayos, la época de Ben Hacker, imagínate, qué equipazo, la época de Luis Costa cuando se ganó la Copa del 86 con Rubén Sosa, Juan Señor, claro, es que un poco la exigencia que ha habido aquí siempre ha sido porque la gente no quería ver cualquier cosa en la Romareda.
2: Tiene Xavi toda la razón, solo un apunte, que ojalá a nuestro Real Zaragoza solo le faltase paciencia. Ojalá. Le faltan a nuestro Real Zaragoza de hoy muchas cosas, pero bueno. Te quería comentar que me parece brutal escucharte y demuestras el escudo, el respeto y el orgullo que sientes por esta camiseta cuando nos estás hablando de épocas que tú no habías pisado Zaragoza en tu vida, como con Leo Benhacker, como los zaraguayos y tal. Y eso demuestra que tienes un profundo respeto y cariño por el escudo y por la entidad, que eso a mí me enorgullece muchísimo. Te quería comentar también que para lo que ha sido para nosotros, lo que ha sido en el Real Zaragoza, tremendas injusticias se han cometido contigo. Primero, no vestir la camiseta de la selección. A mí me parece ridículo. O sea, me parece que ya no nos lo contarás, pero igual le quitaste una novia a Javier Clemente o algo extraño, porque no tiene sentido. Y luego, los árbitros. Recuerdo dos anécdotas pequeñas, que un partido estaba yo en Zorrilla viendo un Valladolid-Zaragoza y te expulsaron por hacer el gesto de un poco de como de cuando hacemos de benevolencia hacia,
1: sí, que había
2: hacia alguien, porque por fin nos había pitado un fuera de juego tal y te expulsó.
1: Sí.
2: No me acuerdo qué árbitro era ese día. Pérez Burrul.
1: Fíjate que me lo encontré años después, ya retirado por Zaragoza, por la calle me lo encontré, me decía que venía mucho a Zaragoza porque tenía familia en Zaragoza, era cántabro, y le dije ahí, digo, pues menos mal que tenías familia en Zaragoza, porque siempre nos pitabas.
2: Te hace poco.
0: Y luego también nos acordamos, nosotros éramos pequeños, pero ya teníamos conciencia plena, en la Copa del 94, que pudimos ganar, partido de ida con el Sevilla, que no recordamos bien si te expulsaron en el minuto 2 o en el minuto 5 o así.
1: Sí, en el 1, en el 1.
0: En el 1.
1: Y encima sacamos nosotros, o sea, sacamos de centro nosotros. Recuerdo que eso, pues, sacamos de centro, creo que la robó en defensa el Sevilla, pegó un pelotazo, un balón al espacio, y al girarnos choqué con Monchu, delantero del Sevilla, y al levantarme, sorpresivamente, cuando la pelota iba hacia el córner, que no tenía ni opción de cogerla a Monchu, me giro y veo a Manolo Díaz Vega con la roja en la mano. Digo, madre mía, digo, pero ¿qué es esto, no? Sí. Y partidos como este, pues te das cuenta del nivel que tiene el equipo, que le ganó con 10 jugadores de minuto 1 al Sevilla, que era un equipazo en aquella época, 2-1, y íbamos 2-0 y marcó al final Moya el 2-1, y bueno, a la vuelta, partido de vuelta en Sevilla, íbamos perdiendo 1-0 y marcó Poyet el 1-1 y nos metió en la semifinal contra el Betis, que estaba aquel año en segunda. Lo que demuestra es el potencial que tenía ese equipazo, porque tú ves ese partido, lo ves grabado, ves el nivel que tenía el equipo a pesar de jugar con 10, y le pasó por encima a un Sevilla de un nivel altísimo. Por eso te digo que bueno, ese equipo, posiblemente si aquella eliminatoria hubiéramos perdido, no hubiéramos ganado esa Copa del Rey del 94 y se hubiera diluido mucho más cosas, pero ese equipo merecía tener el otro día pasado.

0: porque bueno, yo era un complemento, yo siempre he dicho lo mismo, ¿no? Yo pues lo que intentaba era hacer mis funciones al máximo, defender bien, anticiparme bien al rival y dársela realmente a los jugadores que sabían jugarlo, como Santi, Aragón, Nayín, Poyet. Entonces yo creo que cada uno tenía muy asumido su rol y lo importante es que, como demostramos desde aquella época, pues somos una familia y seguimos alegrándonos de los éxitos del Atlético de Madrid porque está Óscar allí. Del Madrid, porque están Santi, Aragón y Chucho Solana trabajando en el Madrid, del Ceuta, porque están allí, ahí en el fútbol base, y eso demuestra pues que la complicidad que había en ese equipo y lo que demuestra que al fin y al cabo, si tú tienes buen ambiente en el vestuario y tienes una cercanía con el compañero, tienes posibilidad de rendir mucho mejor que si hay un ambiente un poco tenso en el vestuario.
1: David, dices que eras un complemento, pero para mí eras un capitán general y luego un buen goleador. Metiste un montón de goles,
2: 29
1: eras
2: goles,
1: mortal.
2: 29 goles para ser exactos.
1: Hombre, mortal de cabeza, mortal ese salto, yo creo que olías la sangre, ¿no? Cuando te metías en el rival a la hora de ir a rematar de cabeza.
0: No tiene mucha intuición a la hora de atacar en el área y he hecho bastantes goles por eso, ¿no? Por esa intuición de saber dónde podía ir la pelota, ¿no? Realmente, es como me pasó con el tema de los partidos oficiales, ¿no? Hasta que no te pasan los años, no te de retirarte, no valoras lo que has hecho, ¿no? Y hace 2 años, o el año pasado, creo que cuando se fue Modric del Real Madrid, sacaron sus estadísticas y vi que más o menos había jugado los mismos partidos que yo oficiales en España y había hecho 28 goles. Y claro, dijo, está hecho. He pensado, digo, Modric que tiraba penaltis, faltas y un jugador media punta ofensivo y tal. Y claro, muchas veces no se valora, ¿no? El hecho de. Además, el otro día también estuve en una gala de la Federación Catalana que le dieron un premio a Roberto Martínez, el seleccionador de Portugal, que es como si fuera mi hermano. Y me encontré a Joan Capdevila, que ahora trabaja en el Español. Y también hizo los mismos goles parecidos. De hecho, el primer gol que marca en primera división es en la Romareda contra nosotros. Y también hizo 29, 30 goles, siendo lateral izquierdo. Bueno, era un jugador más ofensivo que yo, ¿no? O central zurdo. Y bueno, realmente eso demuestra también que en aquella época era importante la estrategia como es ahora, ¿no? Pero ya te digo que ahora posiblemente hay más estudios, ahí el rival ya conoce más las virtudes del otro equipo y eso también ayuda, ¿no? Pero está claro que bueno, yo intentaba aportar mi granito de arena y la pena que tuve que en la final de la Recopa Simán me quita la gloria para luego dársela a Nayib, ¿no? Pero recuerdo en
1: No se
0: aquel
1: acuerda
0: momento.
1: nadie, nadie se acuerda de ese remate al
0: Sí.
1: palo.
0: Es que gente se dio cuenta, muchos amigos me mandaron WhatsApp cuando en la pandemia, ¿os acordáis que pasaron todos los partidos, toda la final de Zaragoza? Y mucha gente vio la final repetida, pues claro, estamos hablando 25 años después, y mucha gente me envió WhatsApp, dice, ostras, no me acordaba de que diste un poste en la prórroga. Y realmente fue mala suerte porque encima casi el rebote en el poste le lo golpea otra vez Inman y casi entra la pelota y fue una pena. Bueno, fue una pena, ¿no? Porque al final fue mejor, ¿no? Yo creo que hubiera firmado tener el final que tuvo, ¿no? Pero en el momento aquel de la prórroga pensaba que se nos escaparía el partido porque dijo, ostras, si no entra esta pelota, con lo difícil que ha sido ese remate, bueno, es un poco lo que significaba antes, ¿no? El hecho de que yo sabía que Najim iba a poner a pierna cambiada la pelota al primer palo y me marcaba Tony Adams y por eso me anticipé a Tony Adams porque sabía que Najim iba un poco a adivinar, ¿no? El golpeo del compañero y bueno, ahí tuve una mala suerte que se me hizo un paradón tremendo.
2: Como decía Alberto, con Xavi no hace falta guión. Tenemos aquí nuestro guión de la entrevista y nos estás anticipando todo el rato. Queríamos recordar
1: Ese
2: ese
1: balón al
2: tiro al
0: palo.
2: palo de la Recopa y ahora queremos ponerte un audio de uno de tus goles que recordamos con más cariño.
3: Ahí va Acuña, lanzamiento, todo el Celta, excepto Cataña en su área. Cinco hombres de Zaragoza dentro del área. Entre ellos su central, Aguado. Ahí va Acuña. Buena falta. El balón de Acuña, Aguado, y ha marcado Aguado. Ha empatado Javi Aguado, el defensa central del Real Zaragoza. Espléndido remate de Aguado. Minuto 23 de la primera parte.
0: Ostras, José Ángel de la Casa. ¿Sabes por qué me emociona? Porque si a mí me dicen, porque yo era un fan de José Ángel de la Casa, porque era, acordaros que en los años 80, bueno, vosotros sois muy jóvenes, pero todos nos sentábamos delante de la televisión y comentábamos los partidos José Ángel de la Casa, los de la selección española y el gol del señor, contra Malta lo canta él.

0: Y si me dicen que 30 o 40 años después, José Ángel de la Casa iba a cantar un gol mío, no se hubiera dicho, estás loco, ¿no? Yo estaba jugando en el equipo del pueblo en segunda regional en aquella época. Entonces, a mí si me dicen que 10 años después o 12 gané una Copa del Rey y José Ángel de la Casa me narraría el gol, pues a mí lo hubieran dicho de cualquier cosa, menos ninguna cosa positiva, ¿no? Pero está claro que eran tiempos bonitos y bueno, aquella final tuvo un significado muy especial porque, en cierta manera, compensé ese gol que no metí en la final de la Recopa y me dio la oportunidad, la Virgen del Pilar, de resarcirme y marcar un gol que fue importante porque, bueno, era el empate, había empezado el Celta muy fuerte con el gol de Mostoboy y con ese empate yo creo que el equipo cogió fuerza moral y a partir de ahí fueron mejores que el Celta de Vigo.
1: Ayer repasando la entrevista, vi este gol de nuevo y hubo una cosa que me llamó la atención. El gol no lo celebras. Estabas súper concentrado y no lo celebraste.
0: Pues fíjate que no lo celebré porque era el empate, o sea, no era un gol que dijeras definitivo, ¿no? Pues la hubiera sido el 2-1 o el 3-1, hubiera sido de otra manera, ¿no? Como el gol de Jordi. Pero estaba muy contrariado y fui a celebrarlo con Juanmi. ¿Sabes por qué? Le prometí que si marcaba el gol iba a celebrarlo en el banquillo. Y de hecho fui, ¿no? Después de marcar el gol, no se ven las imágenes, pero fui. Porque Juanmi se ha perdido las tres finales que hemos jugado por lesión. Es terrible la mala suerte que ha tenido Juanmi, que además le tengo un cariño tremendo. De hecho, está la anécdota que yo no la quise decir, ¿no? Porque parecía que me calificaba como muy generoso, muy dadivoso. Pero intenté que él, porque no sé qué pasó con la UEFA, que nos dio solo 16 medallas a los campeones de la Recopa, cuando realmente tenía que haber dado 23, o no, bueno, todos los componentes de la plantilla, ¿no? Y entonces fui a una joyería a preguntar si podía partir por la mitad la medalla, pero me dijeron que no podía porque era muy fina y se podía desvirtuar la medalla. Pero eso la quería compartir con Juanmi porque Juanmi se merecía, porque toda la Recopa la jugó prácticamente él y no jugó la final, que bueno, que la jugó muy bien Andoni, pero me hubiera gustado poder compartir esa medalla con Juanmi. Porque se la merecía más que nadie. Una pena que la UEFA no repartiera más medallas a los jugadores que no fueron convocados.
1: Sí, este dato que acabas de comentar, en la entrevista que tuvimos con Nayin, lo recordamos, como que Juanmi había tenido muy mala suerte históricamente, pero bueno.
0: Y de hecho, ¿no? El partido antes de la Recopa, en Gijón, creo que
2: Sí, en Gijón, sí, señor.
0: Santi Aragón le hizo una cesión a su pierna menos hábil, que es la derecha. No golpeó bien la pelota y le dio tuvo un problema muscular en la parte de atrás, bíceps femoral, y estuvo ahí en tratamiento hasta el día de la final, pero no se pudo recuperar. Y bueno, cuando ni de reserva estuvo Pepe Bellman.
2: Qué noche aquella la de Sevilla, Xavi. Yo
0: Sí,
2: lo
0: sí.
2: recuerdo con un especial cariño, casi casi por encima de la Copa de Montjuïc, porque estábamos en inferioridad en la grada, creo que nos los comimos, estábamos en inferioridad como equipo porque éramos el 17º, nos habíamos salvado hace una semana, y el
0: Correcto.
2: Celta era un auténtico avión, o
1: Un
2: sea, era un
1: equipazo,
2: equipo
1: un
2: con unos
1: equipazo.
2: futbolistas espectaculares, y también me gusta ensalzar la figura de Luis Costa. Ostras, quizá tuvo mucho que ver, ¿o qué, Xavi? ¿Cómo ves futbolísticamente, cómo viste aquella victoria?
0: Sí, de hecho, Luis ha sido muy poco reconocido, ¿no? En Zaragoza, ganó la Copa del Rey del 86, luego la del 2001. Y ha sido un técnico con un historial tremendo, nos salvó de aquel año fatídico del 96-97, donde después de Víctor Fernández entró Espárrago y cogió el equipo él, y habíamos hecho punto. Lo que demuestra la capacidad de Luis Costa pues eso, ¿no? De reverdecer a futbolistas que estaban en un periodo a lo mejor no tan bueno. Y él era un muy buen psicólogo, una persona muy fiable. Un entrenador que no se le reconoció tanto de su buen hacer, ¿no? Y aquel la final la recuerdo con cariño porque, bueno, nos sorprendió a todos, porque nadie sabía que iba a jugar Gourenko, nadie sabía el estilo que íbamos a jugar hasta que estábamos en el campo, porque yo creo que él no quería que se enterara nadie, lo único que sabía que iba a jugar era Gourenko, y de hecho hizo, yo creo, una final fantástica, Guri, creamos Guri, porque Mostoboy, a excepción de la primera jugada que hizo el gol, lo secó prácticamente. Y realmente hay una anécdota que, claro, yo traté de motivarle antes del partido y él hablaba medio italiano, había jugado en Roma, en la Roma, y no dominaba mucho el español. Y yo le decía, aunque él era bielorruso, y yo antes del partido para motivarlo le decía, Guri, que estos rusos os quieren joder a los bielorrusos. Digo, estás encima de Moscú y tal. Y me decía, sí. El chaval hizo una finalísima tremenda, hacía una calor y no paró de correr toda la final. Y bueno, yo creo que estas personas que pasaron desapercibidos en la historia del Real Zaragoza, pero esa final sí tiene un componente significativo, es el partidazo que hizo el jugador bielorruso.
2: Aquella celebración, me imagino, sería importante, ¿no?
0: Sí, porque yo creo que esa final, como tú dices, fue increíble la afición del Real Zaragoza, que estaba, creo, un tercio, creo que había unos, no sé si 30.000 del Celta y nosotros estábamos 10.000, y realmente se oía más a los aficionados del Real Zaragoza que del Celta. Y de hecho, desde aquí me gustaría también mandar un abrazo muy fuerte a la afición del Celta. No creo que nos escuche alguno, pero siempre tiene un cariño especial a este equipo porque las dos finales de Copa que he ganado se las he ganado al Celta y ha mostrado unos principios básicos de deportividad, de saber perder, de tener unos gestos hacia nosotros siempre muy positivos y no tener ese pues, remordimiento, ¿no? De decir, ostras, estos nos han quitado dos copas porque no han ganado ellos ninguna Copa del Rey, ¿no? Y la deportividad que han cuajado en las dos finales, yo creo que es una muestra palpable de que la deportividad es muy importante para poder luego afrontar todas las carreras deportivas de la gente, ¿no? Y para eso yo creo que la gente de Vigo tiene que tener constancia de que tienen unos aficionados muy buenos y muy deportistas.
1: Xavi, para ir cerrando la entrevista, toca hablar de cosas menos alegres. 6 de febrero del 2002, en Zaragoza-Tenerife, minuto 13, caes lesionado. Como curiosidad, ese día fue el que reapareció, el que debutó Goran Drulic después de su grave lesión. ¿Cómo viviste esos duros momentos para ti?
0: Bueno, es un día muy. Siempre lo recuerdo. El 6 de febrero lo tengo marcado en el calendario como fecha funesta, ¿no? Y realmente fue muy duro porque, bueno, fue una lesión que en aquel momento pues, nos pareció menos grave de lo que podía parecer. Fui a visitar a muchos especialistas y a unos me recomendaron operarme, a otros no. El doctor Cugat me dijo que si quería recuperarme para intentar ayudar al equipo, era mejor hacer un tratamiento conservador. Luego esa lesión aquí el año pasado la tuvo Nieto, bueno, hace dos. Y también se operó y le costó mucho también recuperarse. Y fue un palo tremendo, por encima que el año el equipo descendió, no pude ayudar al equipo y bueno, en el siguiente estuve en la plantilla, pero no pude recuperar mi esencia, perdí pues, un porcentaje de potencia que eso me impedía ser el Xavi Aguado que era reconocible y bueno, tuve que retirarme. Fue una pena acabar así porque bueno. Luego sí que tuvo la fortuna de que el Real Zaragoza me dio la oportunidad de poder organizar un partido de homenaje para despedirme de nuestra afición. Y bueno, la verdad es que pude juntar a mucha gente importante, pude volver a juntar al equipo de la Recopa, excompañeros míos que habían jugado conmigo, pues que también pues, como Pablo Alfaro, Roberto Martínez, Jesús Seba, o sea, grandes amigos que vinieron a. Y tengo la sensación de que toda la gente que llamé, toda la gente que le pedí que viniera, vino a mi homenaje y eso para mí es el mejor homenaje que me pudo hacer mis compañeros, ¿no? Que ninguno me puso ninguna pega, ninguno me pidió, oye, págame el viaje o págame el hotel, y yo se lo pagaba todo, pero ninguno me exigió eso y realmente para mí el mejor legado que puedo contar a mis hijos es que toda la gente que vino al homenaje deseó venir porque compartieron momentos conmigo y para mí fue uno de los días más felices de vida, a pesar de que era la despedida, ¿no? Pero siempre es bueno que en el momento de la despedida te des cuenta que todo lo que has hecho con la gente que has estado no ha caído a saco roto.
2: Le puedes decir a tus hijos que toda la gente fue porque quería estar con Xavi y le puedes decir a tus hijos que todos los zaragocistas de cuna estamos súper agradecidos, no solo por vestir el que más la veces la camiseta de nuestro querido equipo, sino por el respeto y la forma de defender la camiseta en cada uno de esos partidos.
0: Sí, no, yo siempre he entendido que la vida Pues hay que ser honesto. Yo tuve la fortuna de defender los colores del Real Zaragoza hasta el último momento. Tuve la oportunidad que me dieron, siendo muy joven, de jugar en primera división y para mí se me abren las puertas del cielo, ¿no? Y no soy, tristemente, zaragozista de cuna, porque bueno, me incorporé tarde a esta gran, ¿no?, gran gesta zaragozista, pero al fin y al cabo he podido, pues, comprobar que la gente, pues, sigue paseando por Zaragoza, y la gente, pues, nada más que me reconozca y me diga: Xavi, gracias por lo que nos diste, o que te encuentras a gente en un restaurante o en sitios donde saben quién eres y te dicen, pues, que en mi época, pues, disfrutaban mucho. O sea, para mí es el mejor legado que he podido dejar, ¿no? El poder tener la sensación de que la gente ha estado contenta de mi rendimiento, pero sobre todo de mi entrega, mi dedicación y mis ganas, ¿no? De intentar que Real Zaragoza estuviera siempre bien representado y que la gente se fuera de la Romareda contenta de lo que veían, y estaban, pues, satisfechos de que el rendimiento de Xavi Aguado fuera el acorde con lo que ellos habían esperado, ¿no?
1: Me sumo a las palabras de Alberto y ya para despedirte, Xavi, te damos las gracias por este rato de zaragocismo. Puedes estar tranquilo porque tu récord va a perdurar décadas, porque necesitamos 12 temporadas a 40 partidos por temporada y ahora a corto plazo eso se ve muy complicado. Y muchas gracias por estar aquí en Fiebre Las Gradas, el programa de la Federación, y hasta siempre, Xavi.
0: Gracias a vosotros, porque gran parte del éxito de Real Zaragoza es su gente, y las peñas en este aspecto sois fundamentales. Yo he tenido la fortuna de ser invitado a bastantes peñas. Al otro día me acordé y pasé por ahí ayer, en Gurrea de Jaén. Estuve hace 2 años ahí y se vio un zaragocismo en todo Aragón, en todas las poblaciones pequeñas, donde realmente hay siempre gérmenes buenos, ¿no?, de zaragocismo. Y eso yo creo que es al final una de las claves, ¿no?, de que este Real Zaragoza sigue vivo a pesar de las circunstancias, de que el equipo está en una situación complicada. Pero lo importante es que trasladáis siempre valores a los más pequeños, a los chicos, a los niños, que yo creo que es una clave, ¿no?, importante, el poder hacer que los zaragocistas de más pequeños sigan siendo zaragocistas, porque ahora es muy difícil, ¿no? No, en nuestra época era más sencillo porque competías contra los grandes, y ahora tenemos la misión, yo lo hago también a través de mi campus, que trato de traer jugadores zaragocistas, que al fin y al cabo los más pequeños, pues, los quieran, los adoren, para que se afilien, ¿no?, al zaragocismo y no se vayan, no se desvíen a otros equipos, que ahora es mucho más fácil.
2: Lo dicho, Xavi, que es un honor para nosotros haber estado compartiendo este ratito contigo. Para los zaragocistas de corazón, es tremendo poder oír de tu boca esas anécdotas y esos momentos que hemos vivido desde la grada. Lo dicho, muchas gracias y encantadísimos de tenerte disfrutando de nuestra tierra como un aragonés y un zaragocista más.
0: Gracias a vosotros de corazón. Para mí es un placer.

Este ha sido el primer episodio de la segunda temporada de Fiebre en las Gradas. Espero que hayas pasado un rato agradable y vuelvas a escucharnos en los próximos programas. Un fuerte abrazo, buen fin de semana y a UPA Real Zaragoza siempre.

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0: Muy buenas noches a todos los oyentes de Radio Mai. Estamos a día 11, al 11 de diciembre, 12 de diciembre de 2025. Bueno, pues estamos aquí en Radio Mai con un nuevo Solo Beats. Mi nombre es Jan Lana, director de Solo Beats en este caso, bueno, subdirector de Solo Beats, ya que el director de Solo Beats, David Alfonso, no puede estar con nosotros. Os mandamos un saludo. Como sabéis, Solo Beats es un spin-off del programa principal, Tocan Beats, que se emite viernes alternos. Los realizamos en directo en el estudio de Radio Mai, Radio Margen Izquierda de Zaragoza, España, en el 102.8 FM. Y podéis escucharnos en radiomai.com también, desde todas partes del mundo. Tenemos el podcast en el iVoox.com. Y ahí estaban todos los episodios, del 1 al 52. Este programa versa solo música electrónica, solo beats. Y me acompaña esta noche Alfonso Ansó, colaborador habitual, bueno, fundador de Tocan Beats y Solo Beats, también junto con Alfonso, David y Alfonso. Alfonso Ansó, buenas noches.
1: Buenas noches.
0: ¿Qué tal? ¿Cómo estás?
1: Aquí estamos. Vamos a hacer ahora acabamos de iniciar la sesión de Deep House.
0: ¿Y qué vamos a escuchar hoy? ¿Qué estamos escuchando?
1: Estamos escuchando el tema Input de Claudia Flava y forma parte de una sesión de música Deep House, variada, de varios autores, varios intérpretes. Se llama Deep House Rhythm.

está gustando el bajo. Es un bajo muy profundo, muy deep. Y además suena distorsionado. Es tan bajo el grave que suena un pelín distorsionado, pero es así el tema. Bueno, y deciros que en la segunda parte del programa pincharé una sesión, me he traído la mesa de mezclas y el ordenador portátil, pincharé una sesión con temas nuevos.

saludos a tres oyentes y colegas, a Diego, Álvaro y Bermúdez.

Saludos a Roberto. Saludos a Roberto, Álvaro, Roberto, Mario, Martín y todos los del grupo de historia, de primero de historia de mañanas. Del grupo del grado de primero de historia de mañanas. Un grupo serio.

0: Bueno, pues ya vamos acabando la parte de Alfonso Ansó, el selector DJ, que hoy está con nosotros en el episodio 53 de Tok & Beats. Y ahora vamos a, antes de entrar en la sesión, que la tengo ya preparada, que tengo 7 temas nuevísimos, recién comprados ahora mismo, los acabo de descargar y comprar de la cesta. Y para tema de transición, ¿qué nos vas a poner, Alfonso?
1: Nos vamos a poner una remezcla del tema de Heroes de David Bowie, una remezclado por Philip Glass con un estilo orquestal y muy espectacular, muy épico, o sea, como muy banda sonora, un estilo de banda sonora de orquesta de cuerdas. Es una remezcla de Philip Glass, que el tema de David Bowie de Heroes, una remezcla que a mí me encanta.
0: Pues vamos allá.

0: Bueno, esta es la sesión que acaba de terminar. Espero que os haya gustado este tema. Bueno, todos estos temas, pero es que este es brutal, el que hemos terminado. ¿Qué te ha parecido, Alfonso?
1: Pues muy interesante tu sesión. Muy étnica también.
0: Sí, pues está sacada de temas que he escuchado de Ibiza Global Radio, Ibiza Sónica y festivales como ¿cómo se llama? Ya no me sale. Uno que lo hacen en Los Ángeles.
1: El Coachella.
0: Ese es, el Coachella. Pues sesiones de Kenny Music, o lo que nativo Kenny Music. Y eso, y la verdad es que he seleccionado los que más me gustaban. Los he mezclado. Hay dos que estaban, o sea, que no se han puesto a la venta todavía, ¿vale? Y entonces he tenido que descargarme, comprar las versiones originales, que no están remezcladas, pero vamos, que suenan bastante bien. Y eso, ya con esto damos concluido el episodio 53 de Tocan Beats.
1: Yo he puesto una sesión, una selección de canciones de Deep House, de un recopilatorio titulado Deep House Rhythms Music for Night Dancing. Y de ahí he obtenido he seleccionado las canciones que he puesto antes. Y bueno, pues son algunos temas de intérpretes de DJs como Alexander Zutsov, Citrus Flava, Jaledan, Liam Taff, Maxim, Nick Bogorosh, Patricia y Dimitri, Adam Saran, Agatha y Vladshe, Christian James, Ed Lance, Facu Arjona, Prunk, Robert Frederick, Ross Byrne o Tony Iommi, de ese recopilatorio.
0: Muy bien, Alfonso. Pues yo tengo aquí la lista que también la voy a comentar, a ver. Hemos empezado con el tema de Drift, que es de TJ, Vido Jean y Oliver Loen, ¿vale? Se llama Drift, que es como derrapar. La verdad es que es un extended mix que está súper, súper, súper guay. Luego he mezclado la versión original del artista Kanye West y se llama I Wonder, ¿vale? Esta versión no es la que sale en los festivales, esta es la original, sin ninguna mezcla. Después he metido la que se llama Sauti, que es así con africana, con un coro de niños africanos. Está mezclada por Francis Mercier y Falling Wild. ¿Qué más? Luego he metido la de otra también así africana, que se llama Kunitamake, featuring Three Suka, o sea, el que cantaba era Three Suka, y creada por Aero Manieto. Después escuchamos una sudamericana de G. Zamora y Monkey Safari con el tema, se llama Vive. Y ya para terminar, las dos últimas, You and Me, un tema de Disclosure, y Elisa Dolittle, un mix de Rivo Extended Mix. Y ya este último tema que estábamos escuchando de fondo, este es, se llama One and Only, de Good Guy Mikes, Kanye Music y Rednik es el que se lo oye cantar. Y la verdad es que es muy muy potente. Bueno, pues ahora vamos a terminar con un tema ya que va a poner Alfonso desde la pletina de CDs. ¿Qué vas a poner, Alfonso?
1: O sea, voy a poner un tema, una remezcla de un tema de Nine Inch Nails, el tema titulado The Beauty of Being Numb, Section B. La belleza de ser mudo, sección B, pero creado por, pone, en vez de remezcla pone creado, vamos, created by Aphex Twin, o sea, remezclado por Aphex Twin.
0: Muy bien, Alfonso, pues con esa remezcla de Aphex Twin terminamos el episodio de hoy de Solo Beats 53. Cuando quieras. Adiós, buenas noches a todos.

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nuestro programa podrás escuchar todos los estilos dentro del heavy metal y, por supuesto, sabrosas e interesantes secciones como El Puntazo y La Autopista. ¿A qué estás esperando para escucharnos?

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0: Podríamos llevar sombrero, pero ahora mismo para llevarlo tendríamos que llevar las cejas hacia arriba. ¿Para qué? 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Que paséis un buen fin de semana y con esto y un bizcocho, hasta el viernes a las 5 de la tarde.
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3: Macaulay Culkin. 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

0: Culkin.
1: Bueno, Paca, cariño.
2: ¿Qué pasa?
1: ¿Qué pasa? Abajo tiene la RKH7 y la lejía. Y si le das sobra un poquito de tiempo, le das por el blanco España a la punta del lado, ¿vale?
3: Nosotros nos vamos, que ha venido a marcar los niños, ¿vale?
2: Vale, venga, cariño.
1: Vale.
3: Hasta luego. Hasta luego. Chao.
2: Chao.
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